Esto fue doble de Harry Styles, American Girls, y esto último con One Direction, Story of My Life, aquí en el Lobo 106.1. Así es, Harry Styles sigue por allá en Ciudad de México con esta serie de conciertos que se sabe estará hasta el 10 de agosto y sigue sorprendiéndonos con pues sus shows y sus apariciones random por ahí en la ciudad. Pero algo muy lindo que nos sorprendió precisamente en este último show fue que cantó Cielito Lindo con los fans anoche, así es, y el momento se viralizó. Sigue dando mucho de qué hablar, Harry. Vamos a continuar con más, ya a las 6:10. Vamos a seguir disfrutando de más música. Tú puedes proponer, recuerda, un doble para esta tarde ahora. The Cars, Tonight She Comes, en el Lobo 106.1.

0: Y esto fue Drive, música de The Cars en el 106.1. Te agradezco a ti que sigues en sintonía. Seguimos con más música en el miércoles de bloques. Y yo voy a volver con más. Sabes que puedes hacer contacto a través de las vías de comunicación como redes sociales o el 614-106-1074 para proponer un bloque. Estoy tomando en cuenta a todos, van saliendo por acá. Y ya vuelvo con Taylor Swift y además vamos a escuchar a Goo Goo Dolls enseguida aquí en el 106.1. 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

0: Continuamos con más en el 106.1 en este miércoles de bloques. Vamos a leer peticiones. Dice: hola Ariana, ¿cómo te va? Excelente ombligo de semana. Excelente ombligo de semana para ti. Dice: a ver si puedes concederme este doble para disfrutar lo que queda de la tarde con las vibes de estas dos joyitas de Pink Floyd. Coming Back to Life y Take It Back. Dice: saludos a ti, a los radioescuchas, ya te la sabes, de parte de Pipi Quiñones. Gracias y saludos. ¿Qué te parece regresar con ese buen doble? Bien, enseguida tú también haz contacto y dime qué quieres escuchar. Estás en el Lobo 106.1.
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0: El reloj marcando las 6:52. Eso significa que nuestro tiempo juntos ha terminado por el día de hoy. Pero no te preocupes, el miércoles de bloques sigue, eso tú ya lo sabes. Siguen los buenos dobles, continuamos con sugerencias. Pero ahora, quien estará detrás del micrófono es Charlie contigo. En punto de las 7, estará de regreso con más dobles, con más y mejor música. Así que mantente conectado, en sintonía, disfruta de más y mejor música. Cuídate, ya sabes que yo te espero el día de mañana. En punto de las 3 de la tarde. Soy Ariana, estuve en tu compañía y esto es el 206.1.
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3: La presidenta Claudia Sheinbaum rechazó que el gobierno federal y la Fiscalía General de la República hayan amenazado u hostigado a la gobernadora María Eugenia Campos Galván, quien se ha dicho perseguida políticamente. No he hablado con ella, pero no hacemos ninguna amenaza nosotros. No sé a qué se refiere y si ella considera que de parte de alguien, pues que presente la denuncia, pero no hay nada en contra de la gobernadora. Así lo indicó la presidenta durante su conferencia de prensa matutina. La mandataria federal reiteró que solamente existe una carpeta de investigación debido a la entrada de agentes de la CIA al territorio de Chihuahua.
4: No hacemos ninguna amenaza nosotros. No sé por qué se refiere y si ella considera que de parte de alguien pues, que presente la denuncia. Pero no hay nada contra la gobernadora. Hubo una carpeta de investigación que se abrió derivado de la presencia de agentes de la CIA en Chihuahua haciendo operaciones. Y sigue esa carpeta por parte de la fiscalía. Pues no tiene que ver con un asunto político, tiene que ver con un asunto de violación a la ley de seguridad nacional.
3: Estados Unidos anunció este miércoles la suspensión de actividades en Michoacán debido a una amenaza en contra de su personal en dicha entidad. Esta medida impactaría las exportaciones de aguacate de esa región. Fue a través de un comunicado donde la Embajada de Estados Unidos en México refirió que debido a una amenaza en contra de los intereses estadounidenses, las actividades del gobierno norteamericano en el estado de Michoacán habrían sido suspendidas a partir del 5 de agosto. La Embajada estadounidense también recordó la alerta de viaje del Departamento de Estado para Michoacán, indicando que se mantiene en nivel 4, que significa no viajar. Estados Unidos mantiene su nivel máximo de preparación para enfrentar los incendios forestales. Esto cuando los bomberos lidian para contener al menos 94 fuegos de gran magnitud en todo el país, lo que ha obligado a la evacuación de miles de personas. El Centro Nacional Interagencial de Incendios mantiene el nivel 5, es decir, el más alto en la asignación de recursos al combate de incendios, el cual había proclamado desde el mes pasado tras la poca tregua que han dado las llamas. Se indicó que las condiciones climáticas no han cedido en agosto y el panorama no es nada alentador. Solamente este martes se reportaron 97 nuevos incendios en todo el país, incluyendo 3 de gran magnitud.
5: Isaac del Toro y Tadej Pogačar mantienen camaradería, amistad y honestidad. Maxi, director deportivo del UAE Team, señala las virtudes del Torito y del compañerismo con Pogačar. Isaac del Toro y Tadej Pogačar cruzaron la línea de meta en la etapa 20 del Tour de Francia, abrazados, con las manos en la cabeza y los dedos índice apuntando al cielo como los cuernos de un toro. El esloveno fue quien alentó la toro señal. Por cierto, ya recibió al Torito en su casa, ya en Eslovenia, una celebración entre dos ciclistas del equipo de los Emiratos UAE, que comenzó a contagiar a los aficionados en la Grande Bocle. Y ahora lo hacen desde luego muchos otros ciclistas que están involucrados en estos eventos internacionales como fanáticos.
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0: Listen up. Ok, Eminem, The Real Slim Shady. Aquí a través del Lobo 106.1. Houdini también con Eminem. Calvin Harris con un par de canciones. Una con Jazzy Satisfy, la más nueva, que está teniendo un gran éxito hoy en día. Y también con Dua Lipa. Escuchamos Poison. ¿Cómo están? Bienvenidos en esta tarde. ¿Qué tal vamos en este día miércoles? Que es miércoles de bloque. Dos son las canciones de cada artista. Pero también, pues prepárate, porque pasaremos por el programa de sugerencias y se va a poner prendidísimo eso. Y por lo pronto, que venga al escenario Bruno Mars, quien el Lobo 106.1 2x1. ¿Qué tal, Charlie? Contigo regreso en breve con él.
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My Yes Mind. Aquí estuvo Bruno Mars con ese doble que arrancó así. Y aquí está ya complementándose. Die with a Smile.

con Two Tickets to Paradise aquí a través del Lobo 106.1. Qué buen doble de Eddie Money, que fuera policía, por cierto, en los inicios de su vida laboral, pero después se fue a la música favorablemente. Aquí lo recordamos. Voy con Think I'm in Love, otro más de sus grandes hits. Eddie Money, 2x1, Lobo 106.1.

0: I think I'm in love. Creo que soy enamorado. Eddie Money, aquí a través del Lobo 106.1. Vámonos. Vámonos con más música porque regresaré con algo de Miles Smith. Abro aquí ya la vía también de los audios de WhatsApp o tus comentarios, como tú quieras y gustes. 614-106-1074 para que me vayas indicando qué sumas a esta buena lista. Ok, aquí espero y te respondo. No te desconectes.
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Vamos a ir a Linkin Park con Castle of Glass, la primera de este doble, aquí a través del Lobo 106.1. Ya estamos más que listos para el programa de sugerencias. Va a llegar en unos minutos más. Todavía tenemos tiempo de ese doble de Linkin Park y luego nos

0: 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Bueno, ya tiene un poco de tiempo el lugar ahí en Mirador 4120 para que lo experimentes. Vámonos entonces directamente a la vía de los contactos, los accesos y las redes sociales para empezar con el programa de sugerencias. Voy a Face Live. Te invito, no te vayas. 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
2: La gobernadora Manu Campos dio a conocer un mensaje donde señala desde su punto de vista la incongruencia del gobierno federal al presentar la modificación a la ley federal en materia de telecomunicaciones y derechos de las audiencias, indicando que con esta propuesta el gobierno sería juez y parte en la resolución de un conflicto. El titular de la Fiscalía Anticorrupción, Abelardo Valenzuela, confirmó que actualmente se mantienen abiertas 13 carpetas de investigación por presuntas irregularidades en distintos ayuntamientos de la entidad. La presidenta Claudia Sheinbaum rechazó que el gobierno federal y la Fiscalía General de la República hayan amenazado u hostigado a la gobernadora María Eugenia Campos Galván, quien se ha dicho perseguida políticamente.

0: La gobernadora Maru Campos participó este miércoles de manera virtual en la conferencia del pueblo encabezada por la presidenta Claudia Sheinbaum Pardo, esto durante la presentación de la Jornada Nacional de Reforestación 2026. Estados Unidos anunció este miércoles la suspensión de actividades en Michoacán debido a una amenaza en contra de su personal en dicha entidad. En rueda de prensa, la UNAM informó que terminará de manera anticipada el contrato con la empresa Territorium Life, la encargada del examen en línea para el ingreso a licenciatura 2026, cuestionado por presuntas trampas. Estados Unidos mantiene su nivel máximo de preparación para enfrentar los incendios forestales. Esto cuando los bomberos lidian para contener al menos 94 fuegos de gran magnitud en todo el país, lo que ha obligado a la evacuación de miles de personas.
1: Orgullo espectacular para Cuauhtémoc y para el atletismo de Chihuahua y México. Doble podio para los hermanos Portillo. Extraordinaria participación en la disciplina del salto de altura durante los Juegos Centroamericanos y del Caribe, República Dominicana. Eric Portillo, la gran figura chihuahuense, se coronó campeón y conquistó otra medalla de oro. Ya son más de 6 para Chihuahua, 2.24 metros, mientras que su hermano Yair Portillo logró una valiosa medalla de bronce al saltar 2 metros y 17 centímetros.
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4: Bienvenidos, ya estamos más que listos para arrancar con el programa de sugerencias del día de hoy, aquí a través de Lobo 106.1. Me conecté ya por acá por las redes sociales y desde luego que vamos a ver exactamente qué es lo que me comentas, qué propones. Pero hay varias maneras para hacerlo el día de hoy. Déjame te platico. Estamos a través de todas las redes sociales. Ahorita estoy en Face Live y me puedes decir cuál es la canción que quieres escuchar. Yo complemento con otra del mismo artista. Me puedes decir las dos canciones siempre y cuando sean del mismo intérprete, o me puedes decir solamente el artista, banda, cantante, etcétera, y podemos formular un doble. Es más, le digo al sistema que se aviente un par de canciones de tal o cual artista, y así es como podemos generar también ese buen doblete. Y por otro lado, pues estamos en todas las redes. Recuerda que estamos a través de X, de Threads, de TikTok, de Instagram, de Facebook. Ahorita justamente vente por acá un rato por el Face Live, porque vamos a estar aquí empezando a platicar con toda la banda. O también puede ser a través de mi WhatsApp, que ya te lo sabes, es el 614-106-1074. Y también por esa vía podemos intercambiar detalles, podemos proponer canciones y demás. Mientras van llegando más amigos de la comunidad en Face, déjame ir con una petición, con un audio que me están haciendo llegar y que me están comentando. A ver qué me dicen justamente ahora. Y arrancamos con este bloque para las sugerencias de hoy. Hey.
5: Hola, muy buenas noches, Charlie.
4: Buenas noches.
5: Para el programa de sugerencias de Pabosote, te voy a pedir dos canciones de Blink 182.
4: Ah, ¿cómo no?
5: Para recordar mi prime
4: en la vida. Oh, tu prime en la vida, algo de, pues ahora sí que lo mejor de, pues digamos, de aquellos años,
5: esas,
4: ¿no?
5: Canciones me traen muy buenos, muy grato recuerdo, ¿verdad? Ah. De situaciones que vi similares a lo que dicen las canciones.
4: Ajá.
5: Saludos y que sigan los éxitos. No, muchas gracias, Charlie.
4: Gracias. Oye, y de hecho, sí, porque Blink 182 tenía esa conexión especial con lo que se vivía en el momento. La banda sigue, por cierto, hoy en día. Oye, pues vámonos entonces con un doble de Blink 182. Bienvenidos a las sugerencias.

Hemos oído esto a cargo de Blink-182, un par de buenas canciones que hemos oído el día de hoy, All the Small Things y First Date. Por lo pronto, así arrancamos las sugerencias de hoy. Bienvenidos todos, estamos con todo aquí en el programa del día de hoy, ya sabes, con los dobles. Y saludo a Vanessa, que trae ese doblete de los

Murder Woman, aquí escuchamos a The Bee Gees y además escuchamos también You Should Be Dancing. Así empezamos con este programa de sugerencias, arrancando con Blink-182. Hombre, se puso bueno al arranque y seguimos con más porque esto no para. De hecho, me están encargando un doblete muy bueno de Coldplay. Creo que no hay que esperar más tiempo para que venga primero The Scientist.

0: Something Just Like This. Aquí estuvieron Coldplay con The Chainsmokers. Buen doble en esta noche. Estamos en sugerencias. Regreso. No te desconectes.
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7: Estamos en las sugerencias, avanzando con más de los dobles para esta noche. Tengo audios. Hola, hola.
8: ¿Qué tal? Buenas noches. Aquí escuchando la estación 106.1.
7: Gracias.
8: Para solicitar dos canciones de Queen.
7: De Queen.
8: Que sean.
7: Órale.
8: Soy fan de Queen y todas escucho.
7: Vámonos con ello. Venga, aquí al aire. Don't Stop Me Now primero.

banda. ¿Quién somos? Queen. Ok, sigue llegando la música en esta noche. Saludos a Miguel. Dice, manda saludos a mi esposa, hijas y nietos. Con algo de Sting. Vamos a

0: Excelente Sting. ¿Y eso qué es? Englishman in New York. Y antes All Time. Aquí a través de este miércoles de bloques. Ok, regreso para que no te vayas, porque en breve regreso con más audios que escuchar.
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3: Ok, sugerencias. Chilo Camilo, y tus historias. Cuéntanos.
4: Un 6 de agosto.
3: Como mañana.
4: Muere John Hughes.
3: Ah, ok.
4: Le da un paro cardíaco y muere en una banqueta de Nueva York.
3: Sí, exacto.
4: Un locutor de radio platica que su amigo, que era policía, fue al apartamento y ya cuando fue al apartamento a reportar la defunción, empezó a ver discos de oro, trofeos. Dice, wow, este es John Hughes.
3: Sí, claro.
4: Quizás lo conozcas como el productor de Home Alone, Ferris Bueller's Day Off.
3: Sí, cineasta.
4: The Breakfast Club.
3: Claro.
4: Pretty in Pink.
3: Yeah.
4: 16 Candles.
3: Ajá.
4: Un cineasta muy influyente,
3: sí,
4: para la juventud en los 80s.
3: Claro.
4: Para recordarlo, mejor hoy que mañana, porque hoy es miércoles de bloques.
3: Claro.
4: Don't You Forget About Me, de la película The Breakfast Club.
3: Ajá.
4: Y Alive and Kicking.
3: Oh, muy bueno.
4: Descanse en paz, John Hughes.
3: Vámonos con Simple Mind.

Alive and Kicking. Aquí estuvo Simple Minds. Buena anécdota, buenos comentarios de Chilo Camilo también, saludotes. Oigan, bueno, sigamos con más música. Estamos cerca de las 9. Y para avanzar, ¿qué les parece? Otro doble más que me está llegando a las peticiones de esta noche de Tears for Fears.

Emocionado Tears for Fears aquí a través del Lobo 106.1 en esa noche. Y por cierto, déjame te platico que acaba de aparecer un libro a la venta sobre las memorias de Roland Orzabal, que es la mitad de este dúo Tears for Fears. Bueno, él siempre ha sido muy estudioso de la astrología, entonces integra la astrología para hacer una narrativa, una recapitulación de su vida y su carrera. El libro acaba de aparecer y se llama Welcome to Your Life, Love, Death and Tears for Fears, de las memorias de Roland Orzabal. Oye, bueno, pues terminando ya con el programa de sugerencias, nos vamos a ir con Everybody Wants to Rule the World, desde luego. Y con eso me despido. Rick vendrá enseguida para continuar con más y mejor música en esta noche. Oigan, padrísimo ha estado el programa de sugerencias el día de hoy. Y todavía hay algunas cosas pendientes por acá por complacer, incluyendo algo de Teddy Swims también. Y mucho más de lo que indicas para que te quedes en sintonía y a seguir disfrutando. REO también, por ahí Javier lo pedía, y mucho más. Eso es el Lobo 106.1. Yo me despido, pero Rick viene a hacerse cargo y estamos hasta la medianoche con los dobles aquí en el Lobo 106.1. Y nos escuchamos mañana.

Más música en el Lobo 106.1. Son las 9:08 y es turno de seguir disfrutando de la noche con lo que resta del miércoles de bloques. Has estado escuchando dos canciones de cada artista y seguiremos de la misma forma, repitiendo esta fórmula hasta que termine este miércoles de bloques. Vámonos con más y mejor música. Tenemos por aquí un doble a cargo de Lady Gaga. Comienza con Abracadabra. Estás escuchando a Rick al aire.

0: Estoy de regreso en el Lobo 106.1. Mi nombre es Rick. Recuerda que te acompaño hasta la medianoche con más de tus canciones favoritas. Es el miércoles de bloques. Son dos canciones de tu banda favorita o de tu artista preferido al aire aquí en el Lobo 106.1. Lo que viene a continuación es un doble de Teddy Swims. No te despegues. Estás escuchando el miércoles de bloques.
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Este doble fue a cargo de Teddy Swims aquí en el Lobo 106.1. Sigue disfrutando de tu música favorita. Cuéntame qué es lo que tienes en mente. También dime, por favor, cómo está ahorita la situación del clima en la ciudad de Chihuahua. Cuando venía de camino aquí a cabina, estaba comenzando una lluvia pues bastante leve, muy tenue, pero pues bueno, estaba ya presente. Entonces me sorprendió bastante, la verdad, más que nada porque estuvo haciendo un calor intenso durante toda la tarde. Pero bueno, es para mí bastante curioso, ¿no?, el saber cómo está el tema este del clima en toda la ciudad de Chihuahua, que sabemos que también varía mucho de sur a norte. A veces aquí en el centro también es un tema totalmente distinto. Vámonos con un doble más. Estoy escuchando a Rick al aire.

Sigue disfrutando del miércoles de bloques aquí en el Lobo 106.1. Seguimos atentos también a las peticiones que llegan a través de la vía de WhatsApp. Recuerda, el número es el 614-1061-074. Y también puedes decirme o aportarme alguna petición a través de Facebook o Instagram. Nos encuentras como el Lobo 106.1. Nos vamos con una más. Olivia Rodrigo comienza su doble con Good For You aquí en el Lobo 106.1.

Esto fue Drop Dead, lo escuchaste aquí en el Lobo 106.1. Vámonos con un doble más porque viene la reina del pop. Teníamos que tener un bloque a cargo de Madonna y comienza con Vogue. Lo escuchas con Rick al aire.

9:51, seguimos al pendiente de tus peticiones. El ritmo en el que estás vibrando en esta noche estará aquí en el Lobo 106.1. Viene un doble cargo de Douchi, lo escuchas con Rick al aire.

intenso y la verdad bastante contagioso. El ritmo de Sara Larson suena bastante bien para esta noche de miércoles de bloques. Son 10:05. Lo que viene es a cargo de Dua Lipa y comienza con Break My Heart. Lo escuchas con Rick al aire.

El doble fue a cargo de Dua Lipa, lo escuchaste aquí en el Lobo 106.1. Viene a continuación Alex Warren. Habíamos tenido varios bloques de solo artistas femeninas, ¿eh? Esto quiere decir que han estado teniendo un muy buen momento musical, porque la mayoría de los bloques fueron también de música bastante fresca. Tuvimos, a excepción del bloque de Madonna, obviamente, pues bueno, las demás canciones son de artistas bastante jóvenes, de hecho. Y ahora es el turno de Alex Warren. Responde con Fever Dream aquí en el Lobo 106.1.

0: Estoy de regreso en el Lobo 106.1. Este fue el doble a cargo de Alex Warren. Seguimos al pendiente de tus artistas favoritos. Viene algo a cargo de Toto, así es que no te despegues. Hay muy pero muy buena música en el miércoles de bloques de Lobo 106.1.
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0: todo un clásico a cargo de Toto, este llamado Hold the Line. Escuchaste aquí en el Lobo 106.1. Estamos justo a la mitad del programa, son las 10:33. Nos vamos ahora con más del miércoles de bloques aquí con Riga al aire.
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Bastante ritmo en esta noche aquí en el Lobo 106.1. Nos vamos con más de lo que has estado pidiéndome a través de la vía de las redes sociales. Viene por aquí un doble a cargo de Foo Fighters. Comienza con Everlong. Lo escuchas con Rick al aire.

Son las 10:47 minutos en la ciudad de Chihuahua. Seguimos disfrutando del miércoles de bloques, de la noche, de la música que me estás proponiendo a través de la vía de WhatsApp. Viene por aquí Sienna Spyro, esto es Material Lover. Lo escuchas con Rick al aire.

Más música en el Lobo 106.1. Nos vamos con el cierre de esta segunda hora del miércoles de bloques. Viene Susan Vega con ese modo Lucas. Después Tom Sinner. Lo escuchas con Rick al aire.

Pues sigue disfrutando del miércoles de bloques en el Ovo 106.1. Lo que sigue es algo muy fresco para que te mantengas en movimiento. Lo escuchas con Ricky Calaer.

Estoy de regreso en el Lobo 106.1. Son las 11:15. Estamos ya en la última hora de este miércoles de bloques. Nos vamos rápido con Maroon 5. Estás escuchando a Rick al aire.

0: Que son dos canciones de cada artista y el reloj ya está marcando las 11 con 22 minutos para que sigas añadiendo tu canción solicitada antes de que termine el miércoles para ponerle un buen complemento de la misma banda o del mismo artista. Nos vamos rápido con la continuación de este miércoles de bloques. Bonnie Tyler en camino, lo escuchas con Rick and Aire.
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Here She Comes, a cargo de Bonnie Tyler. Seguimos disfrutando el miércoles de bloques. Ya estamos en la recta final, por cierto, del mismo. Siempre te hago el mismo comentario. Siempre que es la mitad de semana con esta dinámica del miércoles de bloques, a mí me da la impresión de que se va más rápido el tiempo. Y es, pues, bueno, un fenómeno normal al estar escuchando a todos los artistas, bueno, con su par de canciones. Nos vamos ahora con Bruno Mars, más de tu música favorita en el Ovo 106.1.

11:42, seguimos al pendiente de la vía de WhatsApp. Yo creo que siempre es lo que más tiene movimiento en cuanto a las redes sociales de Lobo 106.1. Por ahí es siempre donde entran bastantes peticiones para la noche. Y pues bueno, en el miércoles de bloques obviamente esto no será la excepción. Seguimos programando más de tus canciones favoritas en lo que resta del miércoles de bloques de Lobo 106.1.

Eso fue Run to the Water aquí en el Lobo 106.1. Nos vamos rápido con el siguiente doble. Tenemos poco tiempo. Tame Impala con dos canciones en el Lobo 106.1.

Y estoy de regreso en el Lobo 106.1. Llegó el momento en el cual tengo que despedirme. Te dejo con el último bloque de este miércoles. Viene a cargo de Daido, así es que disfruta mucho de la música que tenemos para ti en el Lobo 106.1. De igual manera te voy a dejar por aquí preparada la noche para que no te falte ritmo en ningún momento. Mi nombre es Rick y nos escuchamos mañana de nueva cuenta a las 9 de la noche para seguir disfrutando de todos los hits y todos los premios aquí en el Lobo 106.1.

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6 de la mañana con 7 minutos. Muy, pero muy buenos días a toditita la República Mexicana. ¿Cómo está? Oiga, qué buena rola de Enola Gay, OMD. Es porque hoy, un día como hoy, era 1945, Estados Unidos lanzaba el primer bombardeo en la historia contra la ciudad japonesa de Hiroshima. Tiempo después, días después, lanzaba otro ataque también brutal contra Nagasaki. De ahí esta canción, Enola Gay, OMD. Buenísima la rola, si tiene oportunidad, escúchela, tradúzcala, vea lo que dice en español. Muy, muy buena rola. Enola Gay, sonando en estos momentos en las frecuencias de MBS Noticias. Felicidades a Agapito, Salvador, Claudia, hoy es santo de Claudia. Justo, María Francisca también, felicidades, hoy es su santo. Hoy es el día de la concienciación sobre las necesidades especiales del desarrollo y los desafíos de los países en desarrollo sin litoral. Y además este 6 de agosto usted y yo llevamos ya en este 2026 218 días, es decir, es el 218º día del año. Nos quedan 147 y caput, se acaba el 2026. 6:08, bienvenidas y bienvenidos, estamos en MBS. ¡Vámonos con todo!

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1: ¿Qué tal amigos de MBC Noticias? Les informo el pronóstico del tiempo desde el Servicio Meteorológico Nacional. Actualmente, el monzón mexicano en el noroeste del territorio nacional mantendrá las lluvias fuertes a puntuales muy fuertes en dicha región. A su vez, una vaguada en niveles altos de la atmósfera, además de canales de baja presión en el interior del territorio nacional, originarán chubascos y lluvias fuertes en el noreste, norte y occidente del país, pronosticándose lluvias puntuales muy fuertes en zonas de Jalisco, Colima y Michoacán. Por otro lado, una circulación ciclónica en niveles altos de la atmósfera sobre el sur y sureste de México, además de la inestabilidad atmosférica y el desplazamiento de la onda tropical número 25 sobre el sureste mexicano, ocasionarán lluvias puntuales intensas en Oaxaca, además de lluvias muy fuertes en Puebla, Guerrero, Veracruz y Yucatán, lluvias fuertes en Morelos, Estado de México, Ciudad de México, Tabasco, Chiapas, Campeche y Quintana Roo, además de intervalos de chubascos en Guanajuato, Querétaro, Hidalgo y Tlaxcala. Por otro lado, un anticiclón en niveles medios y altos de la atmósfera mantendrá el ambiente vespertino caluroso a muy caluroso en el norte de México. Finalmente, la onda tropical número 24 se extenderá al suroeste de Jalisco y continuará su desplazamiento hacia el oeste, dejando de afectar al país. Para el Valle de México se pronostica por la mañana cielo parcialmente nublado, ambiente fresco a templado con presencia de bruma, así como ambiente frío en zonas altas. Durante la tarde se prevé ambiente cálido, cielo medio nublado a nublado, con probabilidad de chubascos y lluvias puntuales fuertes en la Ciudad de México y en el Estado de México, mismas que podrían acompañarse con descargas eléctricas y la posible caída de granizo. Además, podrían originar el incremento en los niveles de ríos y arroyos, deslaves, inundaciones, encharcamientos y visibilidad reducida. En la Ciudad de México, la temperatura máxima será de 25 a 27 grados Celsius y una temperatura mínima será de 13 a 15 grados Celsius. Mientras que para Toluca, Estado de México, la temperatura máxima pronosticada es de 21 a 23 grados Celsius y la mínima de 5 a 7 grados Celsius. Se pronostica viento del este y noreste de 10 a 20 kilómetros por hora, con rachas de 30 a 50 kilómetros por hora. Informa el pronóstico del tiempo Boris Hernández, desde el Servicio Meteorológico Nacional de la CONAGUA.
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2: A las 7:30 de la mañana, la presidenta Claudia Sheinbaum encabezará su conferencia de prensa matutina. Hoy, la conferencia del Episcopado Mexicano ofrecerá una comida al cardenal Pietro Parolin, secretario del Estado Vaticano, como parte del fin de su visita a México. El presidente electo de Colombia, el ultraderechista Abelardo de la Espriella, asumirá el cargo para el periodo 2026-2030 en una ceremonia atípica que se celebrará por primera vez fuera de Bogotá y en la que asistirán el rey Felipe VI de España y al menos 8 presidentes latinoamericanos. El presidente de Argentina, Javier Milei, visitará Ecuador con una agenda orientada a fortalecer la relación bilateral y ampliar los espacios de cooperación. La ciudad japonesa Hiroshima conmemorará el 81 aniversario del lanzamiento de la bomba atómica al final de la Segunda Guerra Mundial. El Papa León XIV viajará a Assis, centro de Italia, para el último día del evento internacional juvenil Go Franciscan Youth Meeting. Y los astronautas de la NASA, Anil Menon y Jessica Meir, realizarán una caminata espacial de casi 7 horas en la Estación Espacial Internacional para preparar la futura instalación de un panel solar desplegable.
3: 6:13. Bienvenidas y bienvenidos. Estamos en MBS Noticias. Oiga, hoy tenemos un gran programa por delante. Déjeme contarle, pues, parte de lo que hoy está aconteciendo en la palestra nacional e internacional. A ver, suspende Estados Unidos las inspecciones de aguacate en Michoacán por amenazas a su personal. Se acaba, de hecho es la primera plana del Reforma el día de hoy, se acaba este programa de Advocate from Mexico. Abogados iba a decir, es que es lo mismo, aguacates desde México, y es por la amenaza a los inspectores de los Estados Unidos, pues que van checando que la calidad del aguacate mexicano sea bueno. Es grave, ¿eh? No es naditita menor lo que acaba de pasar en esta que presume el gobierno federal, una relación maravillosa con Estados Unidos. Ahorita hablamos del tema. Estados Unidos anuncia una ofensiva contra el cártel Jalisco Nueva Generación y recompensas por más de 100 millones de dólares. Le adelantábamos esto en el espacio de ayer. Nos tocó prácticamente en vivo la conferencia que se dio desde Washington, desde el Departamento de Justicia, donde Terry Cole estaba presente, donde Cash Patel estaba presente. Cash Patel, el director del FBI, y Terry Cole, el director de la DEA. ¿Y qué dijeron ellos? Bueno, pues que el nuevo objetivo se llama El Pelón, es el 03, así denominado también, que ahora estaría al mando del cártel Jalisco Nueva Generación. Platicaremos sobre el tema en un momento aquí en MBS Noticias. La UNAM cancela un contrato con Territorium Life por fallas e irregularidades en examen en línea. Digo, lo menos es cancelar el contrato. En una de esas hay que demandar a la empresa. ¡Qué pifia! ¡Qué desastre! Platicaremos del tema. Pietro y Sheinbaum y... Pietro, ¿quién es Pietro? No, Pietro Parolin del Vaticano dialoga con Sheinbaum sobre la encíclica del Papa y los llamados a la paz. Platicaremos de esto. Irán y Estados Unidos señalan que el acuerdo sobre Hormuz está cerca. Hablaremos de estos temas y mucho más aquí en MBS Noticias en esta mañana. 6:15, me llamo Luis Cárdenas, vámonos con todo.
0: Estados. Veracruz.
4: En una sesión extraordinaria, a puerta cerrada, el Congreso del Estado aprobó el desafuero de los alcaldes de Ixhoatlán del Sureste, Raúl González Martínez, y de Úrsulo Galván, Bertín Bravo Montero, ambos de Movimiento Ciudadano, para que enfrenten investigaciones por el homicidio de la periodista Roxana Guzmán y por la desaparición forzada del empresario Héctor Ramos Sánchez y su escolta, respectivamente. Julia Martínez quedará al frente del Ayuntamiento de Ixhoatlán, en tanto Pedro Jesús Posado Guzmán será llamado para asumir el municipio de Úrsulo Galván.
0: Michoacán.
4: La Fiscalía Estatal informó que ya investiga un video en el que aparece el fallecido alcalde de Uruapan, Carlos Manso, en compañía de Alfonso alias La Quiringa, identificado por las autoridades como presunto líder criminal en la región de Los Reyes y recientemente detenido. El vicefiscal encargado del despacho de la dependencia, Israel Peña Delgado, declaró que la prioridad de las indagatorias es determinar si el material es auténtico y establecer el momento en el que fue grabado. La mañana de este miércoles fue asesinada Yolanda Millán, ayudanta municipal de Tepetzingo del municipio de Emiliano Zapata. De acuerdo con la información difundida, la mujer de la tercera edad llegó a las oficinas de la ayudantía y al descender de un vehículo fue atacada a balazos por sujetos armados a bordo de una motocicleta, quienes huyeron tras perpetrar el crimen. Tiempo atrás, la representante comunitaria encabezó protestas contra Cementos Moctezuma por presuntas afectaciones ambientales a la salud.
0: Oaxaca.
4: Autoridades estatales detuvieron al presunto autor material del asesinato del expresidente municipal de San Juan Cacahuatepec, Pedro Martínez Barroso, ocurrido el pasado 13 de julio. El detenido, identificado con las iniciales ZSS, alias el 07, forma parte de la organización criminal Los Rusos, célula delictiva que también está relacionada con el feminicidio de la exregidora del mismo municipio, Guadalupe Urbán Ceballos, ocurrido en noviembre del año pasado.
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5: El problema hoy, y por eso es importante el debate sobre las redes, ¿qué cuentas son las que levantan una tendencia en X? La mayoría son cuentas anónimas de personas que por lo menos no dan la cara.
6: Es muy peligroso que desde el poder se genere una campaña contra los periodistas, contra los medios de comunicación y en general contra la libertad de expresión.
7: Cada día desde Palacio Nacional se emiten declaraciones que no coinciden con la realidad que viven las familias mexicanas. Y ahora quieren que ese mismo poder decida qué información puede circular.
8: Ernesto Rufo bajo ninguna circunstancia es una amenaza a la seguridad nacional. Bajo ninguna circunstancia es una persona de alta peligrosidad e incluso manifestó voluntad de cooperación. No se justifica ni legitima bajo ninguna causa el argumento de que pudiera escaparse.
9: Asimismo, y de común acuerdo con la propia empresa, y por ser de interés de las dos partes, se designará una empresa especializada para llevar a cabo una auditoría tecnológica que haga pues una auditoría detallada de la plataforma y de todo el sistema que comprende esta.
10: No deberían ser prejuiciosas, deberían probar de repente algún viejito, de repente vale uno la pena.
11: Hay que tomarlo de quien viene, pues así piensan los de Morena. A mí no me molesta, si te me acercas vas a ver que yo no huelo a baúl. Yo huelo como soy, guerrerense, echado para adelante.
12: Construimos una política integral de prevención, de inteligencia, de atención inmediata y de restitución de derechos. Que quede muy claro, en la Ciudad de México no habrá espacio para las redes de despojo ni para los cárteles inmobiliarios.
13: Estamos en comunicación con la embajada y trabajando de manera coordinada con ellos, con el área de seguridad de la embajada de los Estados Unidos, y esperemos que a la brevedad las operaciones de los inspectores se vuelvan a retomar.
14: Pregúntenle al pueblo si se sienten seguros. Ahí es donde está la verdad. Es lo que se debería estar hablando en estos tiempos. No de dos capos, que un asunto que pasó por ellos, no por el gobierno de Estados Unidos o el gobierno de México.
15: Based on DEA intelligence, the new leader, Juan Carlos...
16: Basados en inteligencia de la DEA, su nuevo líder, Juan Carlos Valencia González, hijastro de El Mencho, ha tomado el control del cártel. En nuestro mundo, el pelón es la prioridad número uno de la DEA.
17: El pelón es el número uno priority of DEA.
18: Remember, I used to say that tariffs are my favorite word.
16: ¿Recuerden que solía decir que los aranceles es mi palabra favorita? Me encantan los aranceles, ¿verdad? Y México, todos nos lo han hecho. Pero ahora eso ya no funciona, porque les hemos dado la vuelta a todos.
19: Now that doesn't work anymore, because we turned the table and everybody...
3: Son las 6 de la mañana con 20 minutos. Bienvenidas y bienvenidos. Estamos en MBS Noticias y me da muchísimo, muchísimo gusto poderlos saludar en esta mañana. Tenemos muchísima información. Hoy es ya 6 de agosto del año 2026. Es jueves y... pues estamos con usted a través de los podcasts, en cualquier momento, en cualquier lugar, rompiendo la barrera del tiempo y el espacio. Estamos en vivo y en directo en estos momentos en varios canales de distribución. mbsnoticias.com, en la app, en el stream, en Exa, en La Mejor, en Globo FM. Estamos también en Megacable, en Dish, en fin, en varios canales de distribución. Gracias, gracias por dejarnos estar con usted. 6:21, vámonos. Ayer, desde los Estados Unidos, se anunció una nueva ofensiva contra el cártel Jalisco Nueva Generación. Se habló también y se puso en la mesa recompensas por más de 100 millones de dólares. Desde Washington, es Pepe Díaz Briseño. Buen día, Pepe.
20: Hola, ¿qué tal? Buenos días. La administración Trump incrementó ayer la presión en contra de la nueva cúpula del cártel Jalisco Nueva Generación, anunciando una combinación de cargos criminales y otras nuevas sanciones con el fin de desbaratar a una de las principales organizaciones del narcotráfico en el mundo. A menos de 6 meses del abatimiento en México de Nemesio Ceguera Cervantes, alias El Mencho, quien fuera el líder fundador del cártel, la plana mayor del Gabinete de Justicia de Estados Unidos, incluyendo al Procurador General Interino Todd Blanche y las cabezas de agencias como la DEA y el FBI, dejaron claro que irán con todo en contra del nuevo liderazgo en el cártel. Todos los detalles de esta nueva cacería los tendremos más adelante desde Washington.
3: Así lo dijo el director de la DEA, Terry Cole.
15: Based on DEA intelligence, the new leader, Juan Carlos...
16: Basados en inteligencia de la DEA, su nuevo líder, Juan Carlos Valencia González, hijastro de El Mencho, ha tomado el control del cártel. En nuestro mundo, el pelón es la prioridad número uno de la DEA.
17: El pelón es la number one priority of DEA.
16: El cártel Jalisco Nueva Generación se construyó sobre una vasta red criminal que produce y distribuye drogas mortales mientras mantiene su poderosa influencia a través de la violencia y la corrupción en México. Esto incluye a miembros dentro del gobierno mexicano que protegen a los líderes de este cartel de la justicia y facilitan el tráfico de drogas, el lavado de dinero y la violencia. Las acciones del cártel Jalisco Nueva Generación causaron la muerte de miles de estadounidenses. Estamos mandando un mensaje muy claro. La administración utilizará cada recurso, cada herramienta para proteger a los ciudadanos norteamericanos. La muerte de El Mencho no terminó con el cártel, simplemente muestra que la organización es resiliente y sigue siendo una amenaza.
21: Haciendo tráfico de drogas y sacando ganancias del sufrimiento de otros, o usando tu poder político para proteger a otros, estás advertido, la DEA viene por ti. No importa el título, la posición o la conexión política, nada te va a defender narcopolítico, incluyendo
1: Jardinero,
21: que recientemente fue capturado en México. Eso incluye al Sapo,
1: Hugo Méndez Gaitán,
21: un sicario que tenía campos de entrenamiento de sicarios en México. Incluye al Tarjetas, Julio Montejo Pinzón, que es el mismo sujeto que intentó matar al director actual de seguridad, Omar García.
16: Si la comunicación es constante y habiendo trabajado con México con anterioridad con Matt, anteriormente trabajamos juntos sobre el terreno y seguimos trabajando juntos. ¿Sigo comunicándome con Omar García Harfuch? Sí, tenemos relación. Él quiere lo mejor para su país. Yo quiero lo mejor para este país y para los estadounidenses y nuestra seguridad nacional. Y seguimos firmes, no solo en los casos actuales, sino en los casos que han sido revelados y en lo que está por suceder.
3: En España desmantelan una rama del cártel Jalisco Nueva Generación. Y no solamente llega hasta España, llega a varias partes del planeta. Controlan gran parte de la droga en Asia, por ejemplo. Tienen también vínculos, tentáculos en zonas remotas como África. Es uno de los cárteles más poderosos del planeta, si no el más poderoso del planeta. Entonces, bueno, pues sí, España es un centro neurálgico importantísimo para el cártel, ya que desde ahí se distribuye parte a la Unión Europea, parte de las drogas a la Unión Europea. Carlos Rubio, desde España, buena tarde para ti. Carlos, adelante.
2: Buenos días, Luis. Agentes de la Policía Nacional de España, en una operación conjunta con la Oficina Antiestupefacientes de Francia, han desarticulado una importante rama del cártel Jalisco Nueva Generación, presuntamente dedicada al tráfico internacional de metanfetamina, y han desmantelado toda su infraestructura logística en España, incluido un laboratorio clandestino donde recuperaban la droga previamente disuelta en mercancía legal para dificultar su detección. La organización habría introducido más de 2,5 toneladas de metanfetamina camuflada en aproximadamente 12 toneladas de aroma líquido de vainilla procedente de México. Más adelante toda la información.
3: Pide Ken Salazar dejar atrás la controversia por la captura del Mayo Zambada. Alberto Zamora, muy buenos días.
22: Luis, buenos días. El ex embajador de Estados Unidos en México, Ken Salazar, pide mirar hacia adelante tras la polémica por el operativo que derivó en la captura de Ismael El Mayo Zambada y su traslado a Estados Unidos. El diplomático ofreció una conferencia con motivo de la presentación de su libro Borderlands, Fronteras, mi lucha por una América Unida, cuya versión en español será publicada en septiembre. Afirma que la verdad es la verdad y que lo sucedido en julio de 2024 está documentado en este texto. Los detalles más adelante.
3: Ya quisiera, don Ken, pero no creo la neta que, ay no, ya nos olvidamos, pasó el mayo, ya nos olvidamos, ni la 4T se quiere olvidar de eso, claramente Estados Unidos de Norteamérica no se quiere olvidar de eso. Entonces, bueno, pues un poco complicado lo que está poniendo en la mesa Ken Salazar. No, ya fue, hombre, ya, o sea, lo que sigue. Y justo en el marco de la presentación del libro de memorias, donde las memorias pues justamente evocan al pasado y consideran la importancia de poder conocer pues la historia, en el caso de Ken Salazar, pues su historia personal. Ya platicaremos de eso en un momento más, pero sí me dio un poquito de gracia Ken Salazar. ¡No, hay que ver para adelante! Porque no salió bien parado Ken Salazar, ni con el gobierno mexicano al que se puso de pronto pues muy cercano con López Obrador, ni tampoco quedó bien allá con Estados Unidos, en donde, bueno, pues demostró que no era precisamente la persona de mayor confianza, porque parecía que era más López Obradorista que norteamericano. Entonces, salió muy mal. Si hay una mancha gigantesca en la historia de Ken Salazar, justamente es el Mayo Zambada. Y bueno, pues ahora va la petición. Por favor, veamos para adelante. Uy, se ve complicado. Acusa Donald Trump a México y a otros países de robar negocios a Estados Unidos mediante su comercio. El presidente Trump acusó a México, Canadá, China, Japón, Corea del Sur y Alemania de haber perjudicado a su país durante años mediante barreras comerciales y aranceles. Durante un discurso en Las Vegas, defendió su estrategia comercial y aseguró que gracias a las políticas arancelarias en su gobierno se está revirtiendo el país durante años mediante barreras comerciales y aranceles. Durante un discurso en Las Vegas, defendió su estrategia comercial y aseguró que gracias a las políticas arancelarias en su gobierno se está revirtiendo esta tendencia y

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1: Conforman comité plural para demandar la liberación de Ernesto Rufo Apple. René Cruz, muy buenos días.
2: Luis, buenos días. Familiares, expresidentes, exgobernadores, legisladores, exfuncionarios y activistas instalaron el día de ayer el Comité Plural por la Libertad de Ernesto Rufo Apple. Verónica Rufo, hija del exgobernador de Baja California, afirmó que con la creación de este comité se busca cumplir con la instrucción que le dio su padre de mantener la unidad. Agregó que no confía en el proceso penal que se inició contra el exmandatario, cuya vida, dijo, está en peligro. Más adelante los detalles de la información.
1: Y como lo importante en este país no es el crimen organizado, ni la clase política degradante, ni la economía que está con alfileres, sino lo que dijo una influencer slash diputada, Nay Salvatori, pues déjeme contarle. Continúa la polémica. Nay Salvatori dice que ya va a cambiar su humor negro. No lo cambie, Nat. No lo haga, compa. No lo haga. La verdad es muy buena. Es una muy buena comediante. Es una muy buena stand-up, inclusive. Es una gran, gran comunicadora. Como legisladora no vale la pena. Nay, regresa a tus orígenes. Regresa a tus orígenes, Salvatori. Escuche usted lo que dice Nay Salvatori. Imagínese usted lo que dice Nay Salvatori.
3: No puedes tener humor negro teniendo una representación, porque literal todo lo que digas puede ser usado en tu contra, ¿saben? Pero no todo el mundo entiende ese tipo de humor, no todo el mundo lo acepta, y pues se debió quedar dentro de mi familia, dentro de mi grupo de amigas, no debió salir nunca. Lamento mucho y reitero la disculpa a quienes sí se sintieron aludidos, a los de 45 que andan subiendo su foto sin camisa diciendo que no huelen a baúl, pero entonces no digan que las mujeres de 40 no valen, que prefieren a las de 25. En fin, las amo, voy a hacer cambios fuertes y pues nada, reitero mi disculpa a quienes se sintieron ofendidos.
1: No lo cambien, ay, sigue haciendo humor, pues es lo que hace muy bien. Lo que hace muy mal es ser legisladora. Mande al carajo a la 4T y dedíquese a lo que ama, que es a comunicar, a hablar, a hacer chistes. Es una gran comediante. A mí sí me gusta, la neta, el humor de Nay Salvatori en muchas ocasiones, los personajes que hace. Se me hacen muy simpáticos. Y a mucha otra gente le gusta. Ahí está la prueba de la cantidad brutal, pues, de likes, de comentarios, de cosas que tenía positivo ahí en TikTok. Es que ya que empezó a hacer 4T y le empezó a jugar a la popularidad política, sin tener las tablas, además. Ni tantitas. Pues ahí sí ya no jalo. La neta, no jalo. Es como que si le pides a... a cualquier comediante, a Franco Escamilla, oye, no digas esos chistes. Pues no, es Franco Escamilla, es muy bueno. A quien le gusta Franco Escamilla, ¿no? O sea, regresa a tu origen, Salvatori. Mientras tanto, pues hay reacciones en la Cámara de Diputados. Ahorita le cuento, pero bueno, dice, este me encantó, Manuel Añorbe, que él no huele a baúl. Escuche usted.
4: Hay que tomarlo de quien viene, pues así piensan los de Morena. A mí no me molesta, si te me acercas vas a ver que yo no huelo a baúl. Yo huelo como soy, guerrerense, echado para adelante.
1: ¿Qué huelen los guerrerenses? Yo creo que muy bien, no sé, pero bueno, él dice, yo huelo a lo que soy, yo soy guerrerense. Pues qué bueno, está bien. También habló Gerardo Fernández Noroña. Mire, yo critico mucho a Noroña en muchas cosas, pero la verdad es que esto lo tomó como lo que es, como humor, al final de cuentas. Esto fue lo que dijo.
5: Compañeros que han ofrecido ya una disculpa. Me quedo con la disculpa de ambas diputadas.
1: No, pero ese es Noroña 2 chiquito. El otro Noroña, el grande.
6: Deberían ser prejuiciosos, deberían probar de repente algún viejito, de repente vale uno la pena.
1: Era Arturo Ávila, el de anterior, el otro era Noroña. Bueno, ya, al rato platicamos de Nay Salvatori, está bueno el tema. En redes critican la ayuda de En redes sociales critican a Laida Sansores por viajar en clase premier a Madrid. Y este ya es de primera clase, este sí ya está chido, ya es largo el vuelo. Mira, cuando vas en un vuelo de una hora y media, dos horas... Pues está padre, el Premier a lo mejor está un poquito más grande el asiento, cositas así, pero cambio así como radical entre turista y Premier tampoco hay tanto. Que entras antes, que puedes documentar más, no sé, alguna cosilla por el estilo. Ya cuando viajas en un vuelo, no sé, de más de 8 horas, de más de 5,

0: 5 horas, ahí sí ya se siente tanto la diferencia de precio como la diferencia de comodidad. Y ahí sí se fue en primera clase doña Laida Sansores, ¿no? La que muy del pueblo, bueno y sabio. Se fue en su avioncito que tiene camita. ¡Qué bonito! ¡Ay, mire, qué bonito! Ahí anda. Seguro al rato la regaña Ariadna Montiel, ¿no? O a ella tampoco la tocan. ¿No? Porque son gobernadores, como a Rochamoya tampoco. Bueno, ahorita platicamos de el viaje de Laida Sansores. La UNAM cancela contrato con Territorium Life por fallas e irregularidades en su examen en línea. Rocío Méndez, buen día.
1: Gracias, Luis. Buenos días. Tras cancelar anticipadamente el contrato con Territorium Life, la UNAM alista 3 auditorías. Una tecnológica sobre la examinación virtual y otro par sobre el contrato, confirmó su abogado general, Hugo Alejandro Concha. Más adelante, más información.
0: Oiga, ahí le cuento en otros temas, un hombre fue detenido por la Fiscalía General de Justicia de Nuevo León por haber participado en el robo a la casa del influencer Kareli Ruiz. Perdóneme usted, ¿se acuerda que platicamos de Kareli Ruiz? Aquí en este espacio platicamos ampliamente de Kareli Ruiz porque la habían asaltado y había habido violencia. Y bueno, pues sí sacó de onda todo porque había una versión que decía que la querían inclusive levantar, que querían secuestrarla. Judith Medrano desde Monterrey, allá en Nuevo León. Un abrazo, Judith. ¿Qué pasó?
2: Hola, ¿qué tal, Luis? Te saludo con gusto. Un hombre fue detenido por la Fiscalía General de Justicia de Nuevo León por haber presuntamente participado en el robo a la casa del influencer Kareli Ruiz y en el que estaría involucrado alguien cercano a ella. En rueda de prensa, el fiscal general de justicia, Javier Flores Saldívar, mencionó que gracias a las pruebas de criminalística de campo, se encontraron huellas dactilares en algunos objetos. Pero toda esta información te la presento más adelante.
0: Las 6 de la mañana con 36 minutos. Vámonos a una breve pausa y regresamos con mucho más. ¿Está usted en MBS Noticias? Yo me llamo Luis Cárdenas. No me tardo.
3: Titulares del mundo. New York Times.
4: Años de abandono condujeron a los ataques contra el suministro de agua.
3: The Washington Post.
4: La victoria revela una visión entre los liberales.
3: El País.
4: La acogida de menores pone a prueba las alianzas del Partido Popular y Vox.
3: Le Monde.
4: Calor y sequía. Julio, un mes histórico.
3: The Guardian.
4: Un académico dimite en medio de acusaciones de plagio.
3: Der Spiegel.
4: La inteligencia artificial se utiliza cada vez más para hackear. ¿Qué significa esto para ti? ¿Qué es amenazante y qué no?
3: Corriere della Sera.
4: Disputa judicial por Del Mastro.
3: Forja de São Paulo.
4: El Banco Central reduce la tasa de interés de referencia al 14% anual y no da indicios sobre los próximos pasos.
3: El Clarín de Argentina.
4: Después de 39 años, un papa vuelve a visitar la Argentina.
3: Al Jazeera.
4: Irán y Omán están cerca de llegar a un acuerdo sobre el Estrecho de Hormuz, mientras Israel continúa sus ataques contra el Líbano.
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6: Son ya las 6 de la mañana con 38, aquí en el Lobo 106.1. Temperatura 22 grados centígrados.
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6: 6 de la mañana con 40 minutos aquí a través de Lobo 106.1. Temperatura 22 grados centígrados.
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3: Primeras planas. El Universal.
4: Narco pone la mira a influencers. Van 19 de ellos asesinados. Con el asesinato del creador de contenido, César Gastelum, ocurrido la noche del martes en Culiacán, suman 19 los influencers asesinados en el país de 2024 a la fecha, y Sinaloa es el estado con más casos, con 8. El experto en seguridad, David Saucedo, señala que el gobierno ha sido omiso en proteger a los comunicadores digitales y señala que estos crímenes no deben quedar impunes.
3: Milenio.
4: Aprieta a Estados Unidos al cártel Jalisco y frena al aguacate michoacano. Ofrece 105 millones de dólares por varios líderes, entre ellos un hijastro, un yerno y un ahijado de El Mencho, así como dos fundadores. El alto a exportaciones significa pérdidas de 5 millones de dólares al día, calcula el gobierno.
3: Reforma.
4: Frena a Estados Unidos por la violencia, abogados from México. Preocupan inseguridad y narcobloqueos tras la captura de capos. Suspenden labor de sus inspectores por los riesgos en Michoacán.
3: Excelsior.
4: UNAM abre la caja negra de Territorium. Rescinde contrato. La universidad determinó realizar 3 investigaciones, incluida una externa, solicitada a la Auditoría Superior de la Federación para esclarecer las fallas en el examen de ingreso a la licenciatura.
3: Animal político.
4: PAN denuncia colusión entre notarías y gobierno en despojos de la Ciudad de México.
3: La jornada.
4: Va a Estados Unidos contra el cártel Jalisco en ambos lados de la frontera. Ofrece 100 millones de dólares por 8 líderes. Informa de nuevas restricciones de visas para 65 familiares y socios de integrantes de la banda.
3: El financiero.
4: Crece 2.4% inversión productiva en el país. Repunta el sector público 19.5% anual, mientras el privado se estanca.
3: El economista.
4: Estados Unidos frena ingreso del aguacate michoacano ante la inseguridad. Detuvo la labor de inspectores tras detectar amenazas. Ya es un riesgo estructural para la cadena agroexportadora.
3: Reporte Índigo.
4: Del papel a la pantalla. El primer examen de admisión en línea de la UNAM desató cuestionamientos sobre la necesidad de construir un ecosistema digital capaz de garantizar que estudiantes, instituciones y herramientas tecnológicas estén preparados para una nueva forma de evaluar el conocimiento.
3: El Sol de México.
4: Estados Unidos frena entrada de aguacate michoacano por inseguridad. Su personal, a cargo de certificar los envíos desde la zona de producción para actividades.
3: La prensa.
4: Cárcel a invasores. La fiscal de la Ciudad de México, Berta Alcalde, anunció que para castigar al despojo habrá condenas de hasta 22 años de cárcel. Ya el gabinete contra los despojos atendió más de 1,000 casos.
3: La crónica.
14: Estados Unidos ofrece 102 millones de dólares por capos del cártel Jalisco Nueva Generación. La DEA aplaudió la labor de Omar García Harfuch en el combate al crimen organizado.

estamos escuchando en estos momentos de fondo en las frecuencias de MBS Noticias. Si nos escuchas en alguna app de radio o en alguna plataforma que permita escuchar música. Oiga, todos los días a esta hora tomamos un respiro frente a las noticias y pues nos compartimos una frasecita. Algo que va más allá de una simple frase de taza. Algo que de repente pueda marcar, pueda ayudar, pueda hacer que alguien a lo mejor tenga un pequeño impulso. Y le quiero decir que la cantidad de mensajes que hemos recibido por esta pequeña sección es hermosa. Es una cosa que nos apapacha muchísimo el corazón en diversos momentos, porque sabemos que se va creando esta gran comunidad. Les mando un gran abrazo a muchas, muchas personas que nos están escuchando, a muchas personas que nos están escribiendo. Y ahí le va la frasecita del día de hoy. No tiene un autor. Es una frase común, proverbio si usted quiere. Solo revela tu cielo para quien celebra tu vuelo. Al final, puedes guardar secretos. Y no estoy diciendo que guardes y que seas mentiroso. No, solamente que... Mira, solo revela tu cielo para quien celebra tu vuelo. 6:46. Cuídate mucho. Quiérete un friego. Vales un buen solamente por estar, solamente por respirar, solamente por caminar, solamente por existir. La vida, créeme, no es tan en serio. Al final de cuentas, lo que te preocupa, lo que te aterra, lo que hoy te termina por sacar canas, va a pasar. En muchas ocasiones, si no tienes solución, pues ¿para qué te preocupas? No tienes solución. Y si tienes solución, la solución es preocuparse, ¿no? Ah, bueno, entonces ¿para qué te preocupas? Cuídate mucho, quiérete mucho y recuerda que todo en esta vida pasa, que todo en el universo se transforma, cambia, evoluciona. Y que esto también pasará. 6:46, no me tardo, estás en MBS Noticias.

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1: La presidenta de México, Claudia Sheinbaum, informó sobre los avances de vivienda para el bienestar en el estado de Querétaro, en beneficio de trabajadores con o sin seguridad social que ganen hasta 2 salarios mínimos. La secretaria de Desarrollo Agrario, Territorial y Urbano, Ecnalena Vega, informó que están en proceso 16.740 viviendas en la entidad, traduciéndose en 35% de avance, con una inversión de más de 29 mil millones de pesos. La dependencia destacó que a nivel nacional 33 mil viviendas ya fueron asignadas y durante agosto entrarán en operación 14 fraccionamientos más. El Consejo Técnico del Instituto Mexicano del Seguro Social informó que fueron aprobadas las solicitudes de autorización para la contratación plurianual de proyectos integrales y servicios relacionados con la construcción de una unidad de medicina familiar plus en el municipio de Valle de Chalco, en el Estado de México, otra en San Juan Parangaricutiro, en Michoacán, así como la donación de un predio por parte del Ayuntamiento de La Piedad, en Michoacán, para la construcción de una clínica, todas en beneficio de los derechohabientes. Con motivo del Día Nacional del Cine Mexicano, que se celebra cada 15 de agosto, Procine CDMX ofrecerá una proyección especial de la película Lola, ópera prima de Mariano Varo, que contará con la asistencia de la directora y el reconocido actor Roberto Sosa. La Secretaría de Cultura de la Ciudad de México invita al público a disfrutar de la función con entrada libre el próximo martes 11 de agosto a partir de las 7 de la tarde en el Teatro Benito Juárez. El cupo es limitado. La cinta obtuvo diversos premios nacionales e internacionales, como 3 premios Ariel, mejor guión cinematográfico y mejor coactuación masculina, entre otros. Para MBS Noticias, Paola Hinojosa Mira.
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2: 6:48 aquí a través de Lobo 106.1. Temperatura 22 grados centígrados.
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4: Seis de la mañana con 52, aquí en el Lobo 106.1. Temperatura 22 grados centígrados.
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6: Coludidos con el narco, ahora sale línea a decir que los partidos políticos no están obligados a descartar candidatos con nexos mañosos. Por increíble que parezca, la Dirección de Asuntos Jurídicos del Instituto, a cargo de la tabasqueña Anaí Silva Tosca, determinó que si un candidato tiene vínculos con el narco, el partido no puede postular, pues nada lo obliga a impedirlo. La sorpresiva resolución se dio en respuesta a un reclamo de la agrupación Defensores, que lleva buen rato exhibiendo a políticos presuntamente relacionados con la delincuencia, así que no tienen de qué preocuparse los narcopartidos. Nada los obliga a saber si sus candidatos están involucrados con la maña y mucho menos a impedirles llegar a un cargo público. Y luego se quejan en la 4T de que las autoridades de justicia de Estados Unidos estén a la casa de funcionarios públicos, a los que ubican en la órbita de la delincuencia organizada, hombre.
7: Bajo reserva del Universal.
8: Nos cuentan que si bien el senador Adán Augusto López ha sido marginado paulatinamente de las decisiones de la bancada de Morena desde que lo obligaron a dejar la coordinación, aún hay funcionarios de su equipo en el Senado que se mantienen en el cargo. Nos indican que eso no tendría nada de malo si cumplieran con su responsabilidad. Pero resulta que entre los morenistas en la Cámara Alta es un secreto a voces que algunos de los cercanos a don Adán solo cubren su turno. Llegan a sentarse a su oficina, se pasean por las instalaciones y se van. Eso sí, sin dejar de cobrar puntualmente su quincena. Esos afortunados servidores públicos son conocidos ya como los beneficiarios de la beca Adán Augusto, cuya fecha de caducidad aún se desconoce.
5: Confidencial, el financiero.
6: Tanta ha sido la polémica por el incremento de despojos en la Ciudad de México que el gobierno capitalino anunció una estrategia para atender de manera express este delito. El secretario de Seguridad, Pablo Vázquez, anticipó que el tiempo de respuesta a un reporte de despojo estará por debajo de los 3 minutos. Mientras que la jefa de gobierno, Clara Brugada, afirmó que el aseguramiento y restitución de los inmuebles se dará en 15 días y 30 para la judicialización. Es muy alta la vara que pusieron en el gobierno a la Ciudad de México, por lo que habrá que esperar a ver si la cumplen. Ojalá sí.
5: Trascendió de Milenio.
8: Que hoy una comitiva mexicana encabezada por Roberto Velasco, titular de la SRE, sesionará en Brasilia para revisar temas de comercio y energía en seguimiento a las conversaciones de los presidentes Claudia Sheinbaum y Luis Ignacio Lula da Silva. Las cancillerías tuvieron que meter el acelerador en la organización de la Cuarta Comisión Binacional para consumarla antes del arranque de las campañas electorales que darán inicio el próximo 16 de agosto en el país sudamericano.
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6: Y fue la gobernadora de Guanajuato, Olivia Denise García, la que ayer asumió la presidencia de la Asociación de Gobernadores de Acción Nacional, mejor conocida por sus siglas como GOAN, y señaló que asume esta responsabilidad con sentido de compromiso. Te entrego esta responsabilidad con plena confianza. Sé de tu cercanía con la gente, de tu liderazgo y de tu visión de futuro. Estoy segura que bajo tu conducción, la GOAN iniciará una nueva etapa de fortalecimiento, coordinación y construcción de soluciones para las familias mexicanas, le dijo su homóloga de Chihuahua, Maru Campos, al pasarle la estafeta en un encuentro en el que estuvieron presentes los mandatarios estatales de Aguascalientes, Tere Jiménez, y de Querétaro, Mauricio Curi. Livia Denise, nos comentan, aprovechó para reconocer el trabajo de Campos Galván y su valentía para levantar la voz por los estados cuando fue necesario. Es sabido que la agrupación que aglutina a los gobiernos emanados del PAN ha servido para establecer posiciones comunes ante decisiones y situaciones que se presentan en el país. Pendientes.
5: Pepe Grillo, de Crónica.
8: ¿Nos falló la inteligencia artificial? No. Es obvio que en el examen de la Universidad Nacional fallaron funcionarios que, en una institución donde nunca las modas han superado la constancia, se dejaron convencer por vendedores de humo. Los cálculos más pesimistas estiman que más de 80% de altos porcentajes fueron fraudulentos. Los años anteriores siempre se tuvo más de 20% de exámenes con buen puntaje, así que hubo incentivos suficientes para apostar por la trampa aun cuando se tuviera capacidad. Y alguien en la burocracia universitaria olvidó que estos muchachos van a la UNAM, no para maravillarse de la tecnología, sino a abrevar de una ética donde el bien común está por encima del interés propio.
5: Rayuela de la jornada.
6: Amo a Venezuela. Estamos sacando mucho petróleo de ese país. Miles y miles de millones de barriles. Y todo lo logramos en una guerra de apenas 48 minutos. Donald Trump en su último discurso este miércoles en Las Vegas.
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4: 6:56, aquí a través de Lobo 106.1. Temperatura 22 grados centígrados.
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4: 7 de la mañana con 2 minutos a través del Lobo 106.1. Temperatura 22 grados centígrados.
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15: Pues un comentario sobre el tema. Ya lo hemos platicado aquí en nuestro espacio, ya hemos creado ahí en la comunidad pues algunas de las ideas. Y déjeme trazar primero el origen de Nay Salvatori. Ella es una gran comunicadora. Y no la estoy defendiendo. Tratemos de pensar que esto no es extremoso, que no tienes que ser radicalmente defensor o radicalmente detractor. Nay Salvatori es una gran comunicadora. Ella tiene su origen en Puebla y gran parte de su éxito es ese, crear comunidad, platicar con su audiencia, poder generar un equipo, poder generar calidez humana. Nay Salvatori, como todos los seres humanos, pues ha tenido una vida y ha tenido parejas y ha tenido separaciones y ha tenido enseñanzas y ha tenido muchas cosas en la vida. ¡Qué bonito! Y ella ha tomado mucho con humor. El humor de Nay Salvatori es un humor negro. Y sí, es un humor que no necesariamente agrada a todo el mundo. Y eso la puede llevar a lugares maravillosos. Puede ser sumamente exitosa como comediante, como comunicadora, como personalidad, que es lo que es Nay Salvatori. Ay, pero vino la tentación babosa. La tentación, digo, de hacerse política. ¿Pero qué necesidad tenía Salvatori de hacerse política? O sea, ¿para qué? Y lo peor, ¿qué está de moda, carnal? Ah, la izquierda, vamos a la izquierda porque está de moda, ¿no? Y entonces, bueno, pues en un primer momento le fue muy bien, porque vino la oleada López Obradorista y vino la marea guinda y toda la gente estaba embelesada con el viejito cabecita de algodón que después terminó metiendo este país en un grave problema de crimen organizado. Y así muchos que nomás por meterse a la onda populista se fueron con López Obrador y con Morena. Nay Salvatori fue una de ellas. Ahora, Nay Salvatori pues tiene que pedir disculpas. Ahora Nay Salvatori tiene que cambiar su sentido del humor. Escuchen lo que dijo ayer.
16: No puedes tener humor negro teniendo una representación porque literal todo lo que digas puede ser usado en tu contra, ¿saben? Pero no todo el mundo entiende ese tipo de humor, no todo el mundo lo acepta y pues se debió quedar dentro de mi familia, dentro de mi grupo de amigas, no debió salir nunca. Lamento mucho y reitero la disculpa a quienes sí se sintieron aludidos, a los de 45 que andan subiendo su foto sin camisa diciendo que no huelen a baúl, pero entonces no digan que las mujeres de 40 no valen, pues, que prefieren a las de 25. En fin, las amo, voy a hacer cambios fuertes y pues nada, reitero mi disculpa a quienes se sintieron ofendidos.
15: Querida Nay, no te conozco, no tengo el gusto de platicar contigo. Si acaso en alguna ocasión quizá nos hemos saludado, quizá hemos mandado algún mensaje o algo por el estilo. Pero yo la neta te digo algo, no renuncies a tu humor. Nay Salvatori, eres una fregona como comunicadora. Eres una fregona como comediante, tienes grandes personajes. ¿Que no le gusta el humor a mucha gente? Pues claro que no. No le gusta Franco Escamillo a mucha gente, ¿no? Por ejemplo, pues no tiene nada de malo. A algunos les gusta, a otros no les gusta. Pero lo que sí haces muy mal es ser legisladora. Porque ni es tu ambiente. Porque el hecho de tener que decir soy hipócrita y me tengo que guardar lo que pienso para mis amigos porque no puedo salir y decirlo en otro lado, es hipocresía. Y los que nos dedicamos a comunicar, los que amamos comunicar, como sé que tú lo haces, no podemos ser hipócritas. Tenemos que afrontar las consecuencias de lo que decimos, pero nunca ser hipócritas. Porque ser hipócritas es convertirnos en personas que ya tienen que apagarse. Y luego tienen que amargarse. Y luego terminan siendo como los opositores, que valen para nada ahorita. Porque se cuelgan los opositores. ¡Ahí está! ¡Vean! ¡Sí, sí! ¡Crucifíquenla porque es de Morena! No, a ver, no vemos aquí que la bronca no es que sean de Morena, del PAN, del PRI o del PRD. Que el chiste fue baboso. Pues sí, sí fue baboso para algunos, pero pudo haber sido muy divertido para otros. Todo se estaba haciendo en un podcast de entretenimiento. El problema no es el chiste. El problema no es el podcast. El problema es que fue tanta su sed de popularidad que se vendieron a la 4T. Que llegaron y se pusieron de tapetes para un movimiento que es autoritario. Para un movimiento que lo que quiere es que todo el mundo esté calladito, pensando lo mismo, y que nadie se atreva a utilizar esta cosa que tenemos en la cabeza llamada cerebro. Que nadie se atreva al pensamiento crítico. Y cuidado, porque los tiranos, de lo primero que quieren eliminar es el humor. El humor es demasiado poderoso. Y es muy triste que algunos quieran utilizarlo al servicio de la tiranía. O que algunos estén dispuestos, como el caso de Nay Salvatori, a sacrificar su humor en servicio de la tiranía. Ojalá que regreses a tu esencia, a tu centro, a tu luz. Yo sí soy fan de Nay Salvatori. Me gustan mucho sus personajes. A mí sí me gusta el humor negro. Y no obligo a que a nadie le guste. Lo que no me gusta es la tiranía. Y lo que tampoco me gustan son los chivos expiatorios. Y lo que no me gusta es que quieran imponer que todos pensemos igual. Bienvenidas y bienvenidos. ¿Usted qué opina? Dígame de cosas, ándele. Ya sabe que aquí es catarsis. Este es un ejercicio de catarsis. 5640-05-125. Voy de nuevo. 5640-05-125. Una vez más, 5640-05-125. Yo me llamo Luis Cárdenas. Y estamos en la primera emisión de MBS Noticias. Vámonos con todo. Oiga, y siempre se lo digo, pero con el corazón en la mano, es un privilegio trabajar para usted y es un privilegio estar con usted. Le mando un gran abrazo y le aprecio en el alma esta increíble y poderosa oportunidad. 7:09, vámonos porque hay un buen de cosas que platicar el día de hoy. ¿Qué cree? Que el Departamento de Justicia norteamericano hizo públicos nuevos cargos criminales por narco, uso de armas de fuego y fraude a estadounidenses en contra de 5 presuntos líderes del cártel Jalisco Nueva Generación, además de anunciar nuevas recompensas y sanciones contra el grupo. Es Pepe Díaz Briseño desde Washington.
17: Hola, ¿qué tal? Así es, saludos desde Washington. La administración del presidente Donald Trump renovó su ofensiva en contra del nuevo liderazgo del cártel Jalisco Nueva Generación, haciendo públicos ayer cargos criminales contra 5 de sus cabecillas, incluyendo por incurrir en narcotráfico, uso de armas de fuego, fraude a estadounidenses con tiempos compartidos e incluso apoyo material al terrorismo. Todo esto ante cortes federales del estado de Nueva York y del Distrito de Columbia. Encabezados por el fiscal general interino Todd Blanche, las autoridades estadounidenses anunciaron ayer además una cuantiosa recompensa de $25 millones por información que lleve a la captura del máximo líder del cártel, Juan Carlos Valencia González, alias El Pelón o el 03, el hijastro del extinto capo de la organización Nemesio Ceguera Cervantes, alias El Mencho, abatido en febrero pasado. En total, Estados Unidos ofrece ahora $102 millones como recompensa colectiva por los nuevos líderes del cártel Jalisco Nueva Generación. A pesar de que dijo hablar cotidianamente con el secretario de Seguridad Ciudadana mexicano, Omar García Harfuch, el jefe de la Administración para el Control de Drogas, la DEA, Terry Cole, lanzó una advertencia a políticos mexicanos que protejan al cártel Jalisco Nueva Generación, considerado por Estados Unidos como una organización terrorista. Escuchemos sus palabras ayer.
18: El cártel de Jalisco Nueva Generación se construyó sobre una vasta red criminal que produce y distribuye drogas mortales, mientras mantiene su poderosa influencia a través de la violencia y la corrupción en México. Esto incluye a miembros del gobierno mexicano que protegen a los líderes del cártel de la justicia y facilitan el narcotráfico, el lavado de dinero y la violencia. Las acciones de dicho cártel han resultado en la muerte de miles de estadounidenses que se perdieron demasiado pronto. Lo hicieron mediante la producción y distribución de fentanilo, un arma de destrucción masiva. La DEA está atacando agresivamente tanto a los cárteles como a los funcionarios gubernamentales corruptos que son responsables de la muerte de nuestros ciudadanos.
17: De forma paralela, el Departamento de Estado anunció también restricciones de viaje a Estados Unidos para 65 familiares o asociados del cártel Jalisco Nueva Generación. Según la dependencia, 26 de dichos 65 individuos ya tenían visa estadounidense válida y tras el anuncio, esta les fue revocada. Hasta aquí el reporte desde Washington.
15: Gracias, muchísimas gracias, querido Pepe Díaz Briseño. Muy interesante lo que están poniendo en la mesa en estos momentos en los Estados Unidos de Norteamérica. ¿Escuchó la cifra? O sea, son $100 millones en distintas recompensas, en distintas estrategias que están poniendo para capturar al nuevo líder del cártel Jalisco Nueva Generación, Juan Carlos Valencia, el Pelón. Platicaremos del tema en un momento más. Ya están actualizadas también las cifras de recompensa. Ya están también estas nuevas fichas de búsqueda en las cuales, bueno, pues se van ofreciendo diversas cantidades de dinero, una brutalidad de dinero. Son $100 millones en general, si lo divide entre todos los integrantes del cártel Jalisco Nueva Generación, que ofrece Estados Unidos para lograr su captura. Y además esto, como ya nos informaba Pepe Díaz Briseño desde Washington, tiene muchísimo que ver también con la nueva estrategia del Departamento de Estado del secretario Marco Rubio. Los norteamericanos, dijo ayer Marco Rubio, están desmantelando, están cazando, están destruyendo al cártel Jalisco Nueva Generación. Es histórico, $100 millones repartidos en distintos perfiles para quien apoye y termine con el cártel Jalisco Nueva Generación. Mientras tanto, Estados Unidos ha suspendido el programa que se llama Advocated from Mexico, si no me equivoco se llama así. Son aguacates de México, o desde México. Usted sabe que los aguacates michoacanos pues son una maravilla. La verdad, están muy ricos y luego con carnitas, ni qué le cuento. Bueno, pues los aguacates michoacanos se compran y se compran muchísimo y se consumen muchísimo en los Estados Unidos. Para agilizar procesos, porque además el aguacate pues es un relajo, o sea, dura muy poquito, o sea, no lo puedes tener así como que en almacenaje mucho tiempo. Para protegerlas y activar la productividad, etcétera, lo que se ha hecho es que Estados Unidos viene a México y manda inspectores que terminan viviendo en Michoacán. Y bueno, pues ahí están checando los aguacates. Pero resulta ser que Estados Unidos ha suspendido las actividades de inspección en Michoacán debido a amenazas directas contra su personal. Esto paralizó los cortes y exportaciones de aguacate hacia el mercado estadounidense. La medida del Departamento de Agricultura de Estados Unidos fue detonada por hechos de violencia en carreteras de la entidad y la detención de un operador delictivo en la región de Los Reyes. El gobernador confía en que se reactiven pronto las inspecciones norteamericanas.
19: Estamos en comunicación con la embajada y trabajando de manera coordinada con ellos, con el área de seguridad de la embajada de los Estados Unidos, y esperemos que a la brevedad las operaciones de los inspectores se vuelvan a retomar. Así que yo les pido que estemos tranquilos. Esto lo vamos a solucionar muy pronto. Con comunicación y con diálogo lo vamos a lograr, estoy seguro. Y pues por supuesto brindar las condiciones de seguridad para que estos trabajos se recuperen de manera normal.
15: Mire, que en Salazar dejar atrás la polémica por la detención del Mayo Zambada. Ya quisieras que en Salazar. No, hombre, pues si eso marcó la historia en la relación entre México y Estados Unidos, al menos la historia contemporánea, la historia más reciente. Es que en Salazar ayer presentó, fíjese nada más, su libro de memorias. Y en el libro de memorias, Ken Salazar pide dejar atrás el pasado. Justamente unas memorias son para eso, para evocar el pasado, para aprender del pasado. Entonces así como que, ay no, ya fue, ya, síguele adelante. No. ¿Y por qué dice Ken Salazar eso? En primera, porque Ken Salazar perdió mucha confianza en Estados Unidos al acercarse tanto a López Obrador. Y ese es un hecho, ¿eh? O sea, de pronto era, oye, ¿eres López Obradorista o eres embajador de Estados Unidos en México? Digo, defínete, carnal, porque... pues, ¿para quién trabajas, no? Y luego, número dos, pues creo que ni él supo. O sea, la desconfianza ya era tal, y ahí no gobernaba Trump. La desconfianza de los aparatos de inteligencia y seguridad norteamericanos contra Ken Salazar era tal que parece que él tampoco supo qué pasaba. Ahora sí que estaba igual que el peje. Entonces ayer como que, ah, no, ya, demos de la vuelta a la página en la historia. Sí, cómo no, es Ken Salazar.
20: La realidad es que debería ser una victoria por México y los Estados Unidos. No, ¿por qué estar en esto? Es victoria contra estos que traen tanta violencia hacia México. Pregúntenle al pueblo si se sienten seguros. Ahí es donde está la verdad. Es lo que se debería estar hablando en estos tiempos. No de dos capos, que un asunto que pasó por ellos, no por el gobierno de Estados Unidos o el gobierno de México.
15: Yo coincido en que debería de ser una victoria. Coincido totalmente en que el gobierno mexicano, en que la presidenta Sheinbaum tendría que estar aplaudiendo la detención del Mayo Zambada y que qué bueno que hay un criminal menos y un cártel tan poderoso pues desarticulándose. Pero eso de dejarlo atrás de ya fue, pues tampoco. ¿Cómo es que se hizo esa operación? Y no porque haya habido una violación a la soberanía, que cómo les encanta decir eso. No. Oiga, ¿por qué había tal desconfianza del gobierno norteamericano en el gobierno mexicano? Había, dije, ¿verdad? ¿Por qué hay tal desconfianza? ¿Qué saben que no sabemos aún? ¿Quiénes y de qué niveles en el gobierno mexicano están metidos con el narco que no sabemos aún? Carlos Rubio, desde España, han desmantelado una organización del Cártel Jalisco Nueva Generación. Buenos días, Carlos. Buenas tardes para ti.
21: Buenos días, Luis. Agentes de la Policía Nacional de España, en una operación conjunta con la Oficina Antiestupefacientes de Francia, han desarticulado una importante rama del Cártel Jalisco Nueva Generación, presuntamente dedicada al tráfico internacional de metanfetamina, y han desmantelado toda su infraestructura logística en España, incluido un laboratorio clandestino donde recuperaban la droga previamente disuelta en mercancía legal para dificultar su detección. La organización habría introducido más de 2,5 toneladas de metanfetamina camuflada en aproximadamente 12 toneladas de aroma líquido de vainilla procedente de México, siendo una de las mayores aprehensiones realizadas hasta la fecha en España y Europa. La investigación se inició a principios del mes de junio y ha concluido con una serie de registros en Lleida, Barcelona y Tarragona, en la comunidad autónoma de Cataluña, donde se localizó un laboratorio clandestino plenamente operativo y en funcionamiento, y se intervinieron, además de la metanfetamina, 6 vehículos, dinero en efectivo, abundante instrumental químico e industrial y numerosos dispositivos electrónicos. Asimismo, fueron detenidas 13 personas, las cuales han pasado a disposición judicial como presuntas responsables de pertenencia a organización criminal y contra la salud pública, decretándose el ingreso en prisión de 12 de ellas. La Policía Nacional Española señaló que esta operación se consolidó cuando las autoridades francesas detectaron un contenedor marítimo procedente de México y con destino final España, que transportaba cerca de 13 toneladas de aroma artificial de vainilla en estado líquido. Los investigadores identificaron a los distintos miembros de la organización y las funciones que desempeñaban dentro del entramado criminal, desde la recepción del cargamento y la coordinación de los transportes hasta las labores de seguridad, contravigilancia y manipulación química de la sustancia, momento en el que se llevó a cabo el operativo que culminó con la detención de los principales responsables de la organización y el desmantelamiento de toda la infraestructura utilizada por el Cártel Jalisco Nueva Generación para la recepción, almacenamiento, transporte y transformación de la droga. Hasta aquí el reporte desde España.
15: Gracias, Carlos Rubio, desde España. Un gran abrazo, muy buenas tardes. En el México roto de todos los días, de acuerdo a la Fiscalía de Oaxaca, Bernardo Rodríguez Alamilla es el fiscal de Oaxaca. Habría revelado que se ofrecieron medidas de protección y escoltas al periodista Alejandro Leiva. Alejandro Leiva fue humillado, fue estigmatizado, fue señalado por el gobernador Salomón Jara. El gobernador no ha dicho nada al respecto. El gobernador lo que sí ha dicho es que va a hacer un censo de periodistas y de medios que no son afines al gobierno, que son enemigos y que a esos ya no les va a responder. Además, al estilo López Obradorista, exhibe periodistas con mucha frecuencia. Hay algunos periodistas también que deciden que lo más importante es preguntarle a Salomón Jara, pues, cómo fue su primera experiencia, no sé, en la Guelaguetza o cosas por el estilo, pero bueno, se entiende. En fin, Salomón Jara, que, insisto, exhibió a Alejandro Leyva y días después mataron a Alejandro Leyva, pues no ha dicho casi que ni pío sobre este tema. La fiscalía, pues, tiene que buscar cómo tapar al gobernador y cómo cuidar al gobernador después del asesinato de este periodista que mataron mientras estaba comiendo unos tacos. Hágame el favor. Entonces el fiscal dice, no, le ofrecimos medidas de protección, pero no las quiso. Vean nada más la lentitud de la investigación, porque ya estamos hablando de casi 2 semanas de la muerte de Alejandro, del asesinato de Alejandro, y apenas dicen, no, sí que tenían protección, pero no las quiso. Solo están buscando a quién echar la culpa, y el culpable al parecer va a ser la Comisión de Derechos Humanos del pueblo de Oaxaca, porque dicen, no, pues no le dieron seguimiento. Escuche usted lo que dice el fiscal Bernardo Rodríguez Alamilla.
0: Una cosa es no haber dado la información que en su momento solicitaron por esta serie de acciones que ya les mencioné, y otra no haber hecho acciones. Se realizaron acciones y esas acciones en su momento, y qué bueno que sea así, van a ser calificadas, observadas por la Fiscalía General de la República. La carpeta nunca estuvo extraviada. 2, los datos de una carpeta de investigación, eso lo tengo que aclarar muy bien, son confidenciales y no pueden compartirse a otras autoridades.
15: Desafueran a 2 alcaldes en Veracruz investigados por homicidio y desaparición forzada. El Congreso de Veracruz aprobó retirar el fuero constitucional a 2 alcaldes de MC que al parecer estarían detrás del asesinato de Roxana Guzmán, esta otra periodista, por la cual fueron literalmente a su casa, abrieron su puerta y se la llevaron. Le apuntaron a sus hijos. La despojaron, la quitaron, estaba ahí con su madre. Se la llevaron, la mataron de manera indecible. Al parecer, la investigación, lo que trasciende en estos momentos, pues, habrá que esperar versión oficial y contrastar la versión oficial, ¿eh? No creer a pie juntillas lo que diga la versión oficial, porque el gobierno no es ningún dios, mucho menos las fiscalías, como para creerlo a de manera ciega. Pero apuntan muchas investigaciones a que Roxana tendría fotografías de estos alcaldes o de uno de estos alcaldes en donde tenía armas, y que, bueno, pues esas las iba a ser públicas y que por eso, pues, decidieron matarla. Habrá, insisto, que esperar las investigaciones. Esta es la voz del presidente de la Jucopo en Veracruz, él es Esteban Bautista, luego de que ayer desaforaron a estos 2 alcaldes allá en Veracruz.
7: ¿Sí o sí había elementos?
22: Nosotros nos apegamos al dictamen de la sesión instructora. Los abogados podrán decir muchas cosas, para eso estudiaron los abogados. Hay abogados, hasta se les denomina abogados del diablo, o sea, que argumentan muchas cosas y sacan sus clientes. Aquí, pues, yo creo que es la fiscal que lleva el tema, y ya como lo dije, seguramente van a comparecer y están en su derecho de defenderse. Si son inocentes, van a ser exonerados.
15: No, pues tan cierto, eso es que si son inocentes van a ser exonerados, porque vaya que México es experto en meter inocentes a la cárcel, aunque para otros, que parece que sí son culpables, sí se les exigen pruebas. En otros temas, registra México 33 casos de ciclosporiasis e inspeccionan hoteles en Quintana Roo y registros en otros estados. La ciclosporiasis es la manera científica de llamarle a la diarrea explosiva que ha generado ya varias muertes en los Estados Unidos de Norteamérica. Paralelamente, autoridades de salud han reportado casos regionales. Hay ahora casos de ciclosporiasis aquí en México, en Aguascalientes. Es el primer caso de infección en una paciente de 40 años que presentó estos síntomas más luego de viajar a Mazamitla, allá en Jalisco. Irán informó que está en la etapa final de redacción de un acuerdo con Omán sobre el Estrecho de Hormuz, y el presidente de Estados Unidos, Donald Trump, ha dicho que un acuerdo podría anunciarse esta misma semana. Veremos si es cierto. Las 7:25.
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15: En 2004
3: 2004 fallecía el músico norteamericano Rick James. Tenía 56 años de edad. La rola es una maravilla. Se llama Super Freak de Rick James. Me llamo Luis Cárdenas. Tú estás aquí en MBS Noticias. Te mando un gran, gran abrazo. Neta, neta de corazón. Gracias por dejarme informarte, acompañarte, entretenerte. Es un honor, es un privilegio. Gracias. 7:26.

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1: Son las 7 de la mañana con 26, 7:26 a través del Lobo 106.1. Temperatura 22 grados centígrados.
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1: El reloj marca las 7:30, 7:30 a través del Lobo 106.1. Temperatura 22 grados centígrados.
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0: Híjole, son las 7:30. Vámonos con la politiquería. Oiga, pero el WhatsApp está abierto. 5640-05125. Voy de nuevo. 5640-05125. Es nuestro WhatsApp abierto absolutamente para todo el auditorio. Vámonos.
1: Por eso es importante el debate sobre las redes. ¿Qué cuentas son las que levantan una tendencia en X? La mayoría son cuentas anónimas de personas que por lo menos no dan la cara. Hay algunos otros que sí, algunos incluso periodistas, con mucha calumnia. Pero la mayoría es dinero invertido en la red para subir tendencias.
2: Día. Desde Palacio Nacional se emiten declaraciones que no coinciden con la realidad y ahora quieren que ese mismo poder decida qué información puede circular. 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
3: Lamento mucho y reitero la disculpa a quienes sí se sintieron aludidos, a los de 45 que andan subiendo su foto sin camisa diciendo que no huelen a baúl, pero entonces no digan que las mujeres de 40 no valen, que prefieren a los de 25. Reitero mi disculpa a quienes se sintieron ofendidos.
4: No deberían ser prejuiciosas, deberían probar de repente algún viejito, de repente vale uno la pena.
0: 7:32, ¿qué le digo? Oiga, vámonos con varios temas. ¿Qué tanto vale la democracia en este país? ¿Qué tanto vale hoy la democracia en el mundo? Lo pongo en la mesa porque hay varias cosas que creo yo atentan contra la democracia. ¿Qué es la democracia? Más allá de la definición popular de la mayoría, del voto de la mayoría, ese voto y esa decisión de la mayoría no podría tampoco convertirse en la dictadura de la mayoría. Y es que si usted busca un antónimo de democracia, quizá el antónimo sería la dictadura. Bueno, le quiero poner esto en la mesa porque yo no sé qué tantas personas están o no están preocupadas por la democracia. Hay diversas encuestas, hay estudios muy serios, algunos no tanto, que sí hablan de una degradación de la democracia en el mundo. Está pasando en los Estados Unidos con Donald Trump, está pasando en México con la Cuarta Transformación, está pasando en la Argentina también con Milei, o está pasando en Turquía, o está pasando en varias partes del planeta. Pareciera que libertades como la libertad de expresión, como la libertad de tránsito a veces, como la libertad de empresa, pues van perdiendo menos valor frente a otras cosas. Le pongo este ejemplo. Morena está en precampaña. Vamos a vernos el ombligo tantito. Morena está en precampaña. Evidente. Total. O sea, no hay nadie que esté medianamente enterado de lo que pasa en la política en este país, que no sepa que los aspirantes a ser defensores de la transformación, qué nombre tan cursi, van a convertirse en los candidatos o candidatas a los gobiernos. Pero mienten, y mienten abiertamente, con toda impunidad, diciendo que no están en precampaña. Escuche usted, por ejemplo, a Citlali Hernández.
5: Estamos en tareas partidistas, o sea, igual están personas como Andrea, que por supuesto aspiran a algo, pero igual estoy yo, igual está el militante de base, o sea, es que Morena tiene una vida, yo sé que a veces es difícil entender las dinámicas de Morena, para mí no es así porque no estamos haciendo un llamado al voto, no estamos haciendo nada electoral, estamos haciendo presencia territorial, estamos atendiendo tareas, asambleas informativas en defensa de la soberanía, hay liderazgos que son públicos, que son conocidos, hay otros que no.
0: Para mí no es así, dice la secretaria de elecciones allá en Morena. No, no.

0: para mí no es así. No, no pasa nada. No, no, ¿cómo crees? Tienen pues, al INE en la bolsa, tienen al tribunal como tapete. Entonces, oye, esas cosas dices, bueno, ¿a quién le importa? O sea, más allá del círculo rojo, más allá del círculo medianamente informado. Yo sé que usted que nos está viendo y con quien estamos compartiendo esta enorme comunidad le importa y le importa mucho. Pero más allá de ese círculo, ¿a quién le importa? Bueno, hoy quiero platicar del tema con un hombre al que yo la verdad admiro muchísimo, al que le aprendo muchísimo y al que además sé que ha estado allá en los Estados Unidos estudiando sobre el tema. Y hoy quisiera platicar sobre esto con Luis Carlos Ugalde. Luis Carlos, director de Integralia, te mando un abrazo. ¿Cómo estás? Muy buenos días.
1: Muy bien, Luis, muy buenos días.
0: Oye, ¿estamos locos o por qué nos metemos al tema democrático? ¿Por qué nos preocupa esto, caray? ¿No será que somos muy cursis? ¿Qué has aprendido allá en Estados Unidos? Veo frecuentemente tus publicaciones, veo las conferencias a las que asistes, las conferencias que impartes, y vuelvo a esta misma pregunta. ¿Vale la pena la democracia hoy para la mayor parte de la población o parece que les vale cacahuate?
1: Mira, Luis, yo creo que para quienes pensamos que el control del poder es la única manera de evitar que se envilezca, pensamos que la democracia pues, es el mejor sistema para evitar el abuso del poder. Ojo, esta es una situación de sentido común. Cuando en una relación de pareja una de las partes abusa, no enfrenta control, no enfrenta ningún tipo de balance emocional, material o económico, una de las partes, no siempre, pero frecuentemente acaba abusando y se destruye una relación de amor. Cuando en una empresa el director general puede hacer lo que se le pega la gana, va a acabar comprando boletos en primera clase y abusando de los recursos de la empresa para beneficio propio. En política, cuando un gobierno no tiene controles, acaba el poder se envilece. Esa es la palabra, el poder se envilece. Y esto tiene que ver con la naturaleza humana, tiene que ver con las fragilidades humanas, tiene que ver con la ambición de poder, tiene que ver con el sentido de importancia, tiene que ver con eso. Eso es una naturaleza histórica, natural. Así es, así son las personas. Por eso la democracia lo que busca simplemente es evitar que una persona decida todo, porque cuando uno decide todo, se equivoca y abusa. Ese es el concepto y creo que esto es una cuestión de sentido común. El problema con el populismo en el mundo y en México, que es el populismo, pues se llama populismo justamente porque apela al pueblo, apela a lo que la gente quiere, cambia un argumento para hacer una trampa retórica y decir, como en el populismo el pueblo manda, entonces no tiene que haber restricciones porque el pueblo está en el poder. Y esa trampa retórica de decir no necesitamos controles porque yo soy el pueblo, ese es el tema. Yo soy el pueblo y por lo tanto el pueblo no necesita control, es lo que lleva a que el populismo en el mundo tenga una tendencia a ir derribando controles porque los controles son vistos como algo que va en contra del pueblo. Fíjate nada más la trampa retórica. Entonces, casi siempre, el populismo acaba por generar sistemas personalistas que combaten la crítica, que generan polarización, porque ese es el modelo que genera su apoyo político y su apoyo moral, Luis.
0: Dime, en esta polarización, ¿cómo es que ganan estos populistas? Porque al final veo pues extremos, radicalizaciones que no llevan a ningún punto y en algunas ocasiones me pregunto, bueno, no es contraproducente, se va radicalizando una parte, pero la otra también, tenemos antípodas y de pronto una se puede terminar por comer la otra. Extremo siempre es horrible, pero ¿cómo se benefician con esa política de extremos, de dividir?
1: Porque esa política de extremos te permite platicar un cuento todos los días en donde tú estás luchando contra los enemigos del pueblo. Mantener la lucha viva es un tema fundamental del populismo en cualquiera de sus vertientes. Me acuerdo mucho cuando López Obrador había ganado la presidencia en 2018. Mucha gente decía, ahora que sea presidente, finalmente se va a moderar porque va a ser presidente. Y cuando llegó a ser presidente, todas las mañaneras se dedicó a estar en lucha contra los enemigos del pueblo. Inventados, exagerados, reales, pero eso es. cuando Trump llegó a la presidencia, muchos pensaban que se iba a moderar, y como presidente es más radical a veces que como candidato, porque está en una lucha permanente. Necesitan tener un enemigo imaginario para achacarse todos los problemas y para justificar sus acciones. Por eso la polarización es uno de los rasgos distintivos del populismo. Sin polarización, el populismo es el instrumento de vida. Por eso es que la presidenta de la República, Sheinbaum, aunque en su estilo gerencial y de liderazgo no es naturalmente estridente, de pleito, está polarizando todos los días porque necesita culpar a alguien de sus errores, necesita encontrar un enemigo, necesita encontrar una causa. El tema de encontrar una causa por la cual seguir la lucha populista de emancipar al pueblo, ese es el tema. Hay que emancipar el pueblo de una bola de corruptos, mafiosos, extranjeros, lo que sea. Esa es lo que le da vida a este relato. Eventualmente el relato se muere porque el populismo empieza a cometer abusos, excesos, errores, la economía se quiebra y entonces pues queda al descubierto que todo esto fue muy maligno y entonces los países recuperan o vuelven a la senda de la política de la inclusión. O a veces lo que ocurre es que llega otro populista, pero del otro lado, y continúa con el mismo negocio. Este es el tema problemático del populismo, Luis.
0: Dime algo, Luis Carlos, ¿y los que quedan en medio? O sea, tienes a un polarizado contra otro polarizado en esta lucha permanente. Veo hoy una gran parte en medio, perdón que te interrumpa solo para cerrar esta idea, veo una cantidad importante en medio que francamente pues, lo rechaza por completo. Cualquier cosa de política lo rechaza. Cito nada más lo que publica Oxford Reuters en una investigación que se hace año con año con respecto a la situación de los medios y la credibilidad de los medios en el mundo. Y más o menos un 60% promedio global rechaza las noticias y rechaza todo lo que tenga que ver con política. Y dice, a mí la verdad esto no me interesa, no me sirve, quiero hacer otra cosa con mi vida. ¿Qué ves ahí en esos que quedan en medio?
1: Los que estamos en medio, Luis, tenemos dos opciones. Una es encerrarnos en nuestras casas y volverte apático, apático iracundo, o digamos abstencionista e inconforme, pero encuentras que mejor te metes a tu casa y dejas de escuchar los pleitos allá afuera, porque son pleitos excesivos, son pleitos ofensivos, son pleitos que no llevan a nada. Esa es una, y muchos se esconden en su casa y dejan de votar, y muchos se han dejado de votar en México. La otra es que te forzan a formarte en una de las dos filas extremas, porque cuando tú tratas de dar un comentario, digamos, de centro, un comentario diciendo estos dicen esto, pero no tienen toda la razón, pero sí parte, los otros dicen esto, pero exageran, pero sí, te tachan de cobarde. Yo, por ejemplo, te platico mi historia, de repente yo, digamos, subo tweets diciendo, pues el gobierno dice esto, pero no tiene razón, pero en esto creo que sí tiene razón. Y entonces los del otro lado dicen que soy un cobarde o que estoy buscando chamba. Y luego los del gobierno, cuando llego a hacer algún comentario diciendo, pues esto está bien, los del gobierno, los de Morena dicen, corrupto, salte de aquí, hipócrita. Claro. Entonces no hay manera de formarte en medio y poder generar un balance. Ahora que la presidenta está con su tema de el derecho de audiencias, que cree que borrando comentarios excesivos de sus críticos va a propiciar que el pueblo esté bien informado. Ese es el argumento. Hay que borrar tweets excesivos porque hacen daño a la moral pública. Bueno, lo que hace más daño a la moral pública es tratar de forzar que la gente se forme en dos filas o propiciar el denuesto de tus adversarios. Y ese denuesto de los adversarios, esa crítica a los periodistas, esa mofa que se hace cotidianamente de todos los que no piensan como el gobierno, es lo que está gestando que del otro lado se geste en ocasiones una crítica excesiva. Pero es el gobierno el que lo está propiciando. Entonces, si el gobierno quiere evitar que lo llamen narcogobierno, narcopartido, tiene que hacer dos cosas. No es borrar tweets de sus enemigos, no. Lo que tiene que hacer primero es combatir al crimen organizado y castigar a los políticos coludidos con el crimen organizado para mostrar que no hay nada oculto. Y lo segundo es que tiene que gobernar con la razón, con la prudencia, con la inclusión. todas estas críticas excesivas al gobierno son un boomerang de un gobierno que ataca sin misericordia, que excluye moralmente, que dice a los que no piensan como él, no tiene calidad moral para hablar. Y esta frase de la calidad moral para opinar, lo que genera es del otro lado enojo, frustración, y entonces vienen estos coletazos. Entonces el gobierno tiene la fórmula para poder bajarle el tono. Ya. Lo que en el fondo se debe discutir es que en este país se está sembrando de forma artificial una polarización que, afortunadamente, Luis, cuando tú ves lo que está pasando en Argentina o en Estados Unidos, en México, la polarización, digamos, está en la capa A. Sí, afortunadamente. Claro. No baja la B a la C, no está a lo largo de toda la población del país, pero el gobierno polariza porque es su negocio y luego pide que los críticos no sean excesivos. El gobierno debe obrar con la razón y con la prudencia. No lo va a hacer porque el populismo necesita de la polarización.
2: Claro.
1: Pero en eso estamos.
2: Dime algo, Luis Carlos, en toda tu experiencia, en lo que has estado viviendo últimamente incluso, ¿cómo ves la salud democrática del mundo? Es muy interesante lo que pones en el caso mexicano, quizá porque los mexicanos de verdad tenemos algunas cuestiones muy particulares. Estamos polarizados, pero me dices, como ejemplo, en la capa A, uno va a Estados Unidos y sí, a veces es muy difícil que en una conversación no terminen en la mesa, inclusive hasta con dos posturas muy, muy diferentes, y se nota la polarización extrema prácticamente en todos lados. Algo similar puede llegar a pasar en algunas partes de Europa, pero ¿qué uno percibe y qué también nos puedes compartir en cuanto a lo que se está viviendo, lo que se está midiendo, estudiando, qué sé yo?
1: Mira, hay un retroceso democrático en todo el mundo, y esto es un fenómeno. Así como entre los años 70 y los 2000 hubo una ola democrática en el mundo y buena parte de la población, salvo China y otros países como Rusia, empezaron a vivir en sistemas democráticos desde hace 10 años, hay un retroceso democrático en buena parte de las regiones del mundo. Por cierto, América Latina es una de las regiones en donde el fenómeno de retroceso ha avanzado, pero menos que en otros lugares. Pero esto es un fenómeno global. La pregunta, Luis, es, ¿será la democracia un fenómeno que está muriendo y morirá de forma permanente en los próximos 25 años? ¿O se trata de olas? Y entonces lo que vamos a ver es una contrarreacción, como ocurrió con la elección en Polonia, por ejemplo, que sacaron un líder populista, en Hungría, donde la gente de Orbán se fue, y entonces empiezan a tratar de reparar el retroceso democrático. Esa pregunta no me queda clara. Yo tengo la impresión de que lo que estamos viviendo en este momento es un ajuste cultural derivado de el malestar, digamos, del, perdón usar una frase populista, la voy a usar aquí nada más, del neoliberalismo salvaje que ha generado más desigualdad.
2: Sí, claro.
1: Que tiene que ver con un malestar del temor que genera la globalización. Es un temor cultural, es un temor a la migración, es un temor a la tecnología. Y que entonces estamos en un ajuste cultural que claramente sucumbe frente a la oferta de líderes que te dicen yo te voy a resolver la vida expulsando a los migrantes, metiendo a todos a la cárcel. Y entonces esas soluciones generan certeza emocional, y la certeza emocional es lo que hace que el populismo sea tan atractivo.
2: Claro.
1: Cuando con el paso del tiempo te das cuenta que no ha cambiado nada, entonces esa certeza emocional se convierte en enojo y entonces se genera un rebalance. No sé todavía en qué fase estamos. Yo que soy un demócrata, porque pienso, reitero, no pienso que debe ganar un partido otro. Pienso que los gobiernos sometidos a control son más sensatos y más responsables.
2: Claro.
1: Ese es el principio. Siento que esto será algo transitorio y que dentro de 15 años el mundo volverá a una cierta, digamos, normalidad bajo un modelo económico diferente, con otros criterios culturales, pero finalmente bajo la idea de que al gobierno hay que controlarlo porque si no abusa de la gente.
2: Luis Carlos, déjame cerrar con esta pregunta. ¿Hay, como en el cambio climático, algún punto de no retorno o de no retorno tan sencillo? O sea, por ejemplo, Polonia, a mí me encanta Polonia, porque además también el origen del nuevo líder de Polonia, pues es muy cercano a lo que, pues a lo que había sido el populista, ¿no? Nada más que después cambió, etcétera. Hubo un cambio, una evolución, pero hay algunos lugares en donde pues podría llegar a haber un punto de no retorno.
1: Mira, el punto de no retorno es cuando se cierran las puertas y las ventanas y ya nadie las puede abrir. Es decir, cuando ya los que están en la fiesta se quedaron en la fiesta para siempre y los que están afuera de la fiesta se quedaron afuera para siempre. Digamos, es una manera metafórica de entender cuando ya no hay punto de retorno. Pero mira, el gran problema aquí es que, digamos, Venezuela hace 6 años parecía el punto de no retorno, porque cerraron las puertas completamente. Y en 2024, cuando finalmente iba a ganar Machado la presidencia, hubo un fraude. Y finalmente uno dijo, esto ya no, pero ve lo que está pasando en Venezuela. Que, por cierto, por malas razones, Estados Unidos intervino, presuntamente para reparar la democracia, y al final la situación sigue siendo igualmente mala, aunque económicamente tienen una perspectiva. Pero, digamos, Nicaragua es el caso extremo de autocratización, de una dictadura en donde un presidente dice, aquí ya no hay ni siquiera elecciones, aquí ya cerré la puerta. Pero Nicaragua tiene una economía tan frágil, es un país tan vulnerable, que yo creo que en los próximos años eso es insostenible. Entonces, aún países que cierran la puerta completamente, eventualmente la puerta se abre por presión externa, porque la economía sucumbe, porque no hay forma de sostener. El gran problema, Luis, y eso aplica a México, por cierto, es que a veces la puerta se reabre, pero tienen que pasar 10, 15 o 20 años para que se reabra, y ese implica un sufrimiento para la población, para la economía, para las libertades. El único país en donde esto ha funcionado de manera sostenida por razones culturales y económicas diferentes es China, digamos el país más relevante, emergente en el mundo, pero eso es por una razón cultural, porque han logrado tener gobiernos que no están sometidos al control, pero que sí tienen un equilibrio emocional y cultural que hace que los gobiernos, a pesar de todo, actúen con un sentido de responsabilidad histórica. Y eso tiene que ver con un chip chino que tendría que llevarnos a otro programa a hablar, que permite que esa economía funcione, crezca y que sea no solo, o sea, es un estado sin controles internos de la oposición, pero sometido a controles de otra naturaleza cultural, histórica, y que, por cierto, ahora son el control de los Estados Unidos, que ahora se está convirtiendo en un país que quiere evitar los controles internos.
2: Luis Carlos Ugalde es el director de Integralia Consultores. Gracias, Luis Carlos. Te mando un abrazo. Una gran oportunidad de poder aprender de ti. Mil gracias.
1: Gracias, Luis. Muy buenos días.
2: Muy buenos días, son las 7:52. Oiga, ¿qué pasa con Ernesto Rufo? René Cruz, por ahí tengo la información de René Cruz. Adelante, René.
3: Luis, buenos días. Familiares, expresidentes, exgobernadores, legisladores, exfuncionarios y activistas instalaron ayer el Comité Plural por la Libertad de Ernesto Rufo Appel, exgobernador de Baja California, quien fue vinculado a proceso por los delitos de delincuencia organizada, contrabando y delitos en materia de hidrocarburos. En conferencia de prensa, Verónica Rufo Flores, hija del político bajacaliforniano, afirmó que con la creación del comité se busca cumplir con la instrucción que le dio su padre de mantener la unidad.
4: El estar aquí y organizar este comité es cumplir con una instrucción de mi padre de que haya unión. Este comité cumple con ese propósito de unión y de organización de todas aquellas personas que ya alzaron la voz y que se siguen sumando para alzar la voz en justicia para mi padre.
3: Agregó que no confía en el proceso penal que se inició en contra del exmandatario, cuya vida, dijo, está en peligro por cuestiones de salud y las condiciones en las que se encuentra al interior del penal del altiplano.
4: Lo único que se me viene a la mente es no. Nunca ha existido un orden o una claridad en el proceso. Con este conocimiento que yo tengo en tecnología y análisis de los datos, me pregunto, ¿y cómo le hicieron la fiscalía para recopilar toda esta información y para validar la información? Es muy complicado, y que salgan y que lo digan así, eso yo a mí me da la certeza que claro que no está bien hecho, y pues no confío. Parte de mi lucha personal aquí es resguardar la vida de mi padre. La vida de mi padre está en peligro.
3: Tras reiterar que Ernesto Rufo es un preso político, Emilio Álvarez y Casa, integrante de Somos México, volvió a lanzar el reto a Morena para crear un comité de expertos fiscales para revisar las cuentas de ambos partidos.
5: Y que revisen los recursos de Morena y que revisen los nuestros. Y el partido que tenga financiamiento del narco, que pierda el registro. Lo hemos dicho y lo reiteramos, porque hay ríos de dinero ilegal corriendo en las campañas de Morena. Que los investiguen y que investiguen nuestras cuentas.
3: Los integrantes del comité informaron que realizarán actividades tanto a nivel nacional e internacional, como acudir a instancias como Amnistía Internacional para que declare a Ernesto Ruffo como un preso político. Luis, el reporte que tengo, muy buenos días.
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0: Las 7:55, vámonos a una breve pausa, regresamos con más, estamos aquí en MBS Noticias. Mi WhatsApp 5640-05-1025, 5640-05-1025, una vez más 5640-05.
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6: ¿Qué tal? Muy buen día. Muchas gracias por estar con nosotros por la mañana. El día de hoy, que es día jueves, 6 de agosto, 2026 el año, avanzando en este mes, que ya el lunes, me decían, entra la gente a la universidad, ¿sí? Ya lo hemos comentado aquí. El lunes entran a la universidad a clases y luego ya los bachilleres la siguiente semana y en tres semanas más, estarán entrando los alumnos de primaria y secundaria y también de preescolar y todos a la escuela el último día del mes. Ya le falta poquito, pero ya se va viendo más hacia allá. Vamos a tener a la gente de la Profeco la próxima semana para que nos hable de los útiles escolares. Digo, finalmente es la labor que tienen que hacer y pues también prever qué se está haciendo en este sentido. Por lo pronto, permítame saludar a toda la gente que nos ve y nos escucha a través de Lobo 106.1 en la radio, de Lobo TV Canal 60 de Cosmocable, Huachocho, Jinaga, Jiménez, Madera, Guerrero, Parral, todos estos lugares donde usted nos puede ver y escuchar, muchas gracias. Estamos también en Facebook, dos páginas, el Lobo 106.1 y Lobo TV Chihuahua, las dos listas para que usted nos haga el favor de ver y de mandarnos sus mensajes, sus comentarios ahí en la parte de comentar precisamente la publicación, ya también en Jonathan Radio MX, ya también en Centinela Digital esta publicación. Además, también estamos en Alexa, estamos en la aplicación de Android y Apple, el Lobo Stream, completamente gratis. Usted la descarga, el Lobo Stream, la descarga y ya la tiene aquí lista para que nos haga el favor de checarla. Así es que ahí y además en computadoras, en radios, en donde usted nos esté viendo y escuchando, gracias por hacerlo. Gracias, gracias de verdad. Vamos directamente a las notas más relevantes de hoy, que es 6 de agosto, le digo jueves, ya finalizando esta primera semana completa corrida de agosto. Este inició en sábado, entonces prácticamente es así completita de puro agosto. Es de puro agosto la semana, la primera de ellas. Vamos pues con lo más relevante, mira, ahí le va. Primer caso de gusano barrenador en el municipio de Chihuahua. Incontenible, el gusano barrenador se expande en el estado. Descarta la presidenta persecución contra la gobernadora Maru Campos y Maru Campos le revira y le dice que va en contra de la iniciativa para la protección de las audiencias. Este asunto de ahí taparle para lo de la libertad de expresión. Cortes de energía provocan afectaciones del sistema de agua, asegura la Junta Municipal de Chihuahua. Movimiento Ciudadano dice que irá solo y yo puedo ser el candidato, de una vez se apunta el caballo Lozoya en su presentación aquí en Chihuahua. Inauguran el puente de la Fuerza Aérea y carretera Aldama. Ya está listo y usted puede ya circular por él. Ayer me tocó hacerlo a mí. Alfredo Chávez estará en el programa, el diputado del Distrito 15. Todo esto y más por la mañana.
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6: Mira, ahí le va. Las cifras del gusano barrenador son preocupantes porque en el estado de Chihuahua, aunque únicamente se pasa a 2 casos adicionales, ya llegaron a 79 hasta el día de ayer, de acuerdo a SENASICA, el Servicio Nacional de Sanidad, Inocuidad y Calidad Alimentaria, pues resulta ser que esto incluye ya al municipio de Chihuahua. Además, como ya habíamos dicho, Coronado encabeza la lista con 16 casos, Matamoros 9, Camargo 7, Allende 6, Huejotitán, Jiménez y López mantienen 4 cada uno, Valleza, Cuauhtémoc, Hidalgo, El Parral y San Francisco de Oro 3 casos. En Chihuahua ya llegó el primer caso, al municipio de Chihuahua. Preocupa, sí, porque la expansión no se va a frenar hasta que no se haga una campaña importante de liberación de moscas, y la verdad no se ve para cuándo. Ya no hay manera de frenar esto, dijo el presidente de la Unión Ganadera Regional de Chihuahua, Álvaro Bustillos, ante la propagación del gusano barrenador en la entidad, que ya registra un caso en la ciudad de Chihuahua, y el hato ganadero pues se pone en riesgo de que haya una infección masiva. Ojalá que no se dé así y que llegue para la temporada de invierno pues una disminución, y con ello también la posibilidad de empezar a liberar más moscas, porque la expansión de la plaga pues es un asunto que también complica las exportaciones al futuro inmediato, aunque se está preparando todo para que en septiembre se pudiera dar este cambio. Veamos si se puede hacer. Por eso las empresas exportadoras de carne están entre que si continúan en el negocio o se dedican a otra cosa, mientras que alguien asume el control de esta actividad, que puede ser productiva y muy importante para el futuro, pero ahorita se ve compleja por esta plaga del gusano barrenador. Ahora bien, en cuanto a casos en humanos, porque ayer me mandaron un mensaje preguntando esto que es la miasis en humanos, que es la presentación del gusano barrenador dentro de una persona, esto sí existe en México. De hecho, hay 440 casos en el país, Los estados que más casos se han presentado son Veracruz, Chiapas y Oaxaca. En casi cada estado de ellos hay como un centenar de casos, 100 casos. Pero en realidad 16 entidades han presentado, la mitad del país, problemas de que alguien se contagia a través de una herida. Preocupa en Chihuahua la expansión porque hay muchos jornaleros. Y el jornalero tiende a trabajar en el campo en donde hay heridas constantes, precisamente por el cortar, por la herramienta que utiliza, la manera en que su trabajo, que es muy pesado, y entonces puede haber una herida. Y esta herida se expone a que una mosca se pare y deje sus huevecillos. La mosca encuentra en la sangre, literalmente, de cualquier animal caliente, no necesariamente de un ser humano, sino de cualquier animal caliente, en la sangre, el entorno ideal para que sus huevecillos se reproduzcan. Entonces, si hay una herida de la que sale sangre, puede ir pararse una mosca y dejar el huevecillo. Y si la costra se hace y el huevecillo va creciendo, de repente el gusano barrenador se presenta. Entonces, es lo que tenemos que hacer, pues limpiar muy bien las heridas, todas. Lavarlas, echar antiséptico, estar al pendiente cuando tenemos una herida. Eso es lo que hay que hacer para que no se contagien. Pero si usted está y se hace un raspón grande en un brazo y demás, y tiene mucho trabajo por delante, seguir cargando pacas, cajas y demás porque está en la pizca, pues lo va a seguir haciendo, se para la mosca y se le da la infección. Entonces hay que tener mucho cuidado, sobre todo le digo con jornaleros, y si usted tiene una herida en cualquier entorno, pero pues particularmente en el campo, pues lavarse muy bien, con jabón, con agua abundante y con un desinfectante, por supuesto, utilizarlo. Bueno, pues entonces sí se puede pasar a los humanos y ese es un problema. Ojalá que no pase así y que sea un asunto de que Chihuahua no presente casos de miasis en humanos como se ha dado en otras entidades. En otro tema, el secretario de Pueblos Indígenas, Enrique Rascón Carrillo, habló de la tuberculosis como otra enfermedad que también se mantiene con cifras altas en Chihuahua. Es una enfermedad que en algunos lugares está erradicada, pero en otros no, se presenta. Incluso en lugares desarrollados, por así decir, se ha tenido que hacer contención de la enfermedad. Explicó que existe una mesa interinstitucional encabezada por la Secretaría del Trabajo y Previsión Social para atender esta problemática. Rascón Carrillo señaló que los casos se presentan principalmente en municipios como Guadalupe Calvo, Bocoin y Huachoche, debido a que muchas personas viajan a trabajar a campos agrícolas, principalmente en Sinaloa, donde se contagian y después regresan a sus comunidades y pueden propagar la enfermedad. Esto es lo que dice Enrique Rascón.
7: No, la tuberculosis es una enfermedad que existe, no lo podemos negar. Se ha controlado muchísimo. Tenemos una mesa interinstitucional que encabeza la Secretaría del Trabajo y Previsión Social, principalmente porque salen de las comunidades, van y trabajan a los centros agrícolas. Ahí es donde se enferman y al regresar a las comunidades es cuando propagan esta enfermedad, y por ello ya tenemos varios años, al igual que con el tema de la desnutrición, con búsquedas intencionadas, y generamos cercos y diques sanitarios, tanto por parte y de la mano de la Secretaría de Trabajo y Previsión Social, para poder analizar y tener las medidas pertinentes en las condiciones laborales, así como en las comunidades, para poder también detener y mitigar que se propague esta enfermedad.
6: Es un asunto complejo porque también es lo mismo, es la gente que se dedica a las labores del campo de manera temporal y que de un lado a otro van y tienen las problemáticas que ya le hemos dicho, todas, ¿no? Salud, educación y por supuesto esto de las enfermedades ahora que se presentan en este momento. Bueno, pues ojalá que se pueda contener estos dos problemas, particularmente el gusano barrenador. Le digo que ya van casi 80 casos. De hecho, yo creo que ahorita son más de 80, pero bueno, vamos a decir 79 casos, que son los comprobados hasta ayer a mediodía, ¿no? Cada día al mediodía se actualiza la lista. Esperemos la de hoy. Bueno, dice aquí la presidenta Claudia Sheinbaum, enfatizó que el gobierno federal y la Fiscalía General de la República no han amenazado ni han hostigado a la gobernadora de Chihuahua, por lo que dijo ayer Maru Campos, ¿se acuerda? Digo que María Eugenia Campos Galván, que se dice perseguida públicamente, políticamente en la región de Chihuahua, dice, no he hablado con ella, pero no hacemos ninguna amenaza a nosotros. Esto es lo que dijo Claudia Sheinbaum ayer en la mañanera. Mira, aquí está.
8: No he hablado con ella, pero no hacemos ninguna amenaza a nosotros. No sé por qué se refiere, y si ella considera que de parte de alguien, pues que presente la denuncia. Pero no hay nada contra la gobernadora. Hubo una carpeta de investigación que se abrió derivado de la presencia de agentes de la CIA en Chihuahua haciendo operaciones. Y sigue esa carpeta por parte de la fiscalía. Pero no tiene que ver con un asunto político, tiene que ver con un asunto de violación a la Ley de Seguridad Nacional.
6: Por su parte, el alcalde de Chihuahua, Marco Antonio Bonilla, dijo que él da un total respaldo a la gobernadora y que al mismo tiempo dice, se advierte que en esta iniciativa de la protección de las audiencias, supuestamente en materia de telecomunicaciones y derecho a las audiencias, dice, pues lo único que se está haciendo es buscar un halo de protección a ellos, poder decir lo que quieran, poder atacar a quien quieran, pero que nadie los pueda atacar ni decir de ellos. El alcalde Bonilla subrayó que la imparcialidad de los órganos de procuración de justicia es indispensable, y yo aquí estoy con el alcalde, ser indispensable, pero yo no he visto un órgano de procuración de justicia que sea realmente imparcial en ninguna parte del mundo, le quiero decir. Es un asunto complejo complejo. Muy pocas fiscalías se salvan de esto en el mundo, porque en México, pues ninguna. Todas los gobernadores o los gobernantes en turno las manejan, aunque digan que son autónomas. Ahí está el caso de Veracruz, hasta que lo corrieron. Ahí está el caso de Morelos, hasta que lo corrieron. Independientemente de que han sido buenos o malos fiscales, que han hecho mal o bien, pues se suponía que eran autónomos, ¿no? Y nada. Bueno, Marco Bonilla habló de esto, de la autonomía, y defendió a la gobernadora. Aquí le va.
9: Bueno, pues justamente en este tema de las amenazas, por eso se requiere una fiscalía autónoma totalmente del gobernante en turno, ¿verdad? Porque pues no es bueno, y creo que eso ha quedado muy evidente a nivel federal, pues que luego la fiscalía se está utilizando como arma política para amedrentar adversarios, ¿no? Hoy al único huachicolero que vemos encerrado, ¿no? En México, pues es a una persona de oposición, ¿no? Lamentablemente. Y yo creo que esto no es bueno para la democracia, no es bueno para el país y no es bueno para la justicia. Esto es lo que te digo, que el régimen aplica a los amigos justicia y gracia y a los enemigos justicia secas, y eso no debe ser. Y por supuesto, pues todo nuestro respaldo a la gobernadora.
6: Ahí está lo que dijo el alcalde Marco Bonilla. Ahora, por otro lado, el coordinador de la Fuerza Parlamentaria de Morena, Cuauhtémoc Estrada, cuestionó lo dicho por la gobernadora y dijo que presente las pruebas de que el gobierno federal, pues de alguna manera la está intimidando. Tras mostrar un video donde la mandataria afirmaba haber recibido amenazas por escrito, el líder de la fracción de Morena, Cuauhtémoc Estrada Sotelo, pidió conocer y analizar la documentación mencionada y las pruebas de lo que la gobernadora dice. Aquí está Cuauhtémoc Estrada.
10: Hacer una afirmación en ese sentido y no mostrarlas, porque la afirmación es, me parece grave. Imagine usted que un gobernador de un estado diga, no, estoy siendo amenazada a mí, a mi familia, a mis bienes, y lo está haciendo por escrito y ahí las tengo. Yo saldría, aquí están, miren lo que están haciendo. Sí, me explico, pero yo no vi eso. Entonces la gobernadora, cuando nos dice que ha recibido esa amenaza, nos lo deja al tema de que pues le tengamos que creer.
6: Ahí está lo que dice el líder de la fracción de Morena en el estado, en lo que se refiere al Congreso. Pero ayer la gobernadora volvió ahora a hablar de otro tema. Y en este caso habló de la iniciativa que se ha presentado para la modificación de la Ley Federal en materia de telecomunicaciones y derecho de las audiencias, señalando que esta propuesta del gobierno sería juez y parte en la resolución de un conflicto y que incluso se amenaza con cancelar las concesiones o estaciones que no opinen de acuerdo a los intereses del gobierno. Maru Campos dijo que hay una incongruencia al gobierno federal al presentar esta iniciativa. Aquí está Maru Campos con lo que dijo, mire.
11: En los últimos días, el gobierno federal ha impulsado una propuesta que a primera vista se presenta como un mecanismo para proteger los derechos de las audiencias. Lo que propone este esquema es que el gobierno decida qué información es verdadera y cuál es falsa, y quién puede o no transmitirla. Al analizarlo, descubrimos algo mucho más grave de lo que parece. Pues la comisión que aplicaría esto depende directamente del Ejecutivo Federal. Sus integrantes son propuestos por la propia presidenta. O sea, el gobierno va a ser juez y parte. Va a ser quien decida qué es verdad, qué es mentira, a quién multar, a quién sancionar y hasta qué medio quitarle la concesión. Llevamos ya 8 años en los que el poder ha polarizado al país, en los que etiquetan como traidor a la patria a quien piensa distinto, en los que hay una conferencia diaria dedicada a señalar como mentirosos a los que critican al gobierno. Y ahora ellos van a decidir qué es información y qué es opinión. ¿Es en serio?
6: Eso es lo que dice la gobernadora del tema, pero también habló de, bueno, es que el mensaje es muy largo, dura 6 minutos, pero también exhortó a los actores políticos del país, particularmente a la presidenta, a no permitir que esta iniciativa avance al Congreso, y dijo que hay un error en la misma iniciativa y que buscará que los diputados, obviamente, pues me imagino que los del PAN, los de la oposición, pues den la pelea en San Lázaro, que se ve compleja, ¿no? Por las mayorías. Aquí está Maru Campos.
11: Al titular del Ejecutivo le decimos con toda claridad, no se defiende la democracia pretendiendo decirle a la gente qué es verdad y qué es mentira. La democracia se defiende garantizando que muchas voces puedan expresarse aunque incomoden. Eso es el corazón del Estado de Derecho. En México luchamos por décadas para dejar atrás la etapa del gobierno omnipresente y censurador. Hoy estamos frente a un régimen que pretende censurar y decidir qué formación es cierta y cuál no lo es. Desde Chihuahua los exhorto, alcemos la voz, no permitamos que avance este proyecto autoritario del gobierno federal. Defendamos la prensa libre, defendamos la libertad de expresión, defendamos el presente y el futuro de todo México.
6: Ahí está la gobernadora en este mensaje que le digo, completo está en sus redes sociales, en donde habla de este tema, el derecho de las audiencias y, por supuesto, la modificación a la ley de telecomunicaciones. Vamos a mensaje 614-106-1074, el WhatsApp de Lobo 106.1. Usted puede marcar para comentarnos lo que sea, aquí lo platicamos. Y enseguida, al regreso, la inauguración del puente este de la avenida, de la carretera Aldama y avenida Fuerza Aérea, y también lo de las cortes de agua que ha habido y la Fiscalía Anticorrupción, varios temas que le tenemos aquí por la mañana. Volvemos, no se vaya, aquí está Sofía.
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13: Hola, muy buenos días para hoy jueves 6, una circulación anticiclónica a niveles medios de la atmósfera en el noroeste y norte del país en interacción con un canal de baja presión y el monzón mexicano aportando humedad procedente del Océano Pacífico sobre el noroeste de México, favorecerán ambiente de templado a cálido por la mañana, de caluroso a muy caluroso por la tarde, ambiente de fresco a frío en la zona serrana, cielo de mayormente despejado a mayormente nublado. Vientos de 10 a 20 kilómetros por hora que pueden superar los 55 kilómetros en partes de la zona norte y noroeste. Habrán lluvias y pueden estar acompañadas de actividad eléctrica, fuertes ráfagas de viento y posible caída de granizo. Las temperaturas que se pronostican para el día de hoy son: Chihuahua, una máxima de 36 con mínimas de 22. Juárez, una máxima de 39 con mínimas de 25. Guerrero, una máxima de 30 con mínimas de 14. Jiménez, una máxima de 33 con mínimas de 21. Ojinaga, una máxima de 39 con mínimas de 26. Madera, una máxima de 28 con mínimas de 12. Huachoche, una máxima de 24 con mínimas de 8. Cuauhtémoc, una máxima de 30 con mínimas de 15. Parral, una máxima de 30 con mínimas de 18. Informó por la mañana Sofía Ochoa.
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6: Bueno, sus mensajes es 14-106-1074, el WhatsApp de Lobo 106.1. Dice, ¿qué tiene complejo para estar con la CIA, con Israel por nuestra agua, la Torre Centinela, los fraudes inmobiliarios de Marucam? Dijiste que estás con Marco Bonilla. Pues sí, yo estoy apoyando a Marco Bonilla, a Maru Campos, a Claudia Sheinbaum, a mis gobernantes, porque yo quiero que ellos les vaya bien para que al país le vaya bien. Pero si hacen algo que está mal, pues lo decimos que está mal, ¿no? Como ahorita dije que el alcalde pues tiene muy buenas intenciones con lo de la con lo del asunto de la fiscalía independiente, esta fiscalía autónoma, pero que realmente eso no nunca ha funcionado en nuestro país. Y creo que la van a meter, ¿eh? Yo creo que ahorita lo platicamos con Alfredo Chávez, pero me parece que esa es la idea. Hacer un fiscal independiente que sea transeccional, o sea, que dure más de 2 sexenios. Pero nunca duran más de 2 sexenios, porque si no le caen bien al siguiente gobernador, o si es de otro partido, si es... Móchale al fiscal. O si el fiscal los demanda, cállese, pues está un poquito peor, ¿no? Entonces, se me hace muy complejo. Dice... Muy buen día, Jonathan. Ayer hubo acarreados en la inauguración del puente. Me tocó estar en el lugar y un ambiente muy tenso e incómodo porque Marco Bonilla llegó en 4 camiones de lujo y es el coche, los cuales estaban por todos lados. Camiones de lujo. Yo no los vi. Es que yo ayer fui y no los vi. La verdad no los vi, los camiones de lujo. Vi su camioneta, sí. Y la camioneta que trae de los escoltas también. Pero camiones de lujo no. Camionetas grandes, sí. Pues yo vi a la gente normal. Dice, buen día, lo de que dijo la gobernadora, ella es la primera en mentir, siempre ha sido lo mismo, cuanto antes estaba ellos en el poder, no se podían hablar mal de ellos porque luego desaparecían a los periodistas. Y luego dice, Jonathan, cuando los anteriores comunicadores, pues yo digo que son los mismos, criticaban al gobierno, siempre había persecución y ahora va a estar, pero institucionalizada. Bueno. Dice, hola, buen día. Hay rodada del Día de la Juventud. Estás cortando invitado el día del 12 de agosto. Gracias. Rodada de la Juventud, 12 de agosto a las 7:30 en el Centro de Convenciones. Bueno, ahí está pues. Y luego acá dice, buenos días. Lo que está pasando con el gobierno federal es de locos. Primero querían que todos los órganos internos desaparecieran. Me imagino que autónomos, pero bueno, desaparecieran. Después el Poder Judicial, ahora hasta los periodistas. ¿Qué pasa para que tengamos que ver, qué falta para que tengamos que ver lo que nos están queriendo hacer? Como siempre, tiras la mano y escondes la piedra, un profesional no toma partido, solo debe informar objetivamente. Bueno, tus mensajes es 14-106-1074, es el WhatsApp de Lobo 106.1, listo y libre, ahí se da cuenta usted para decir todo lo que usted nos diga y nos comente. Oiga, ayer, ahí en la carretera Aldama y intersección con la Fuerza Aérea, se dio la inauguración del puente, el nuevo puente. Ahí está el momento en que el alcalde agita las banderas y todo esto que se había prometido para esa zona. Son 3 grandes obras de ingeniería vial que se prometieron en la zona, en diferentes zonas de la ciudad. Una de ellas es en esta zona, en esta parte de la ciudad, que es la carretera Aldama. El presidente municipal, Marco Bonilla, inauguró la tarde de este miércoles 5 de agosto el paso superior ubicado en el cruce de la avenida Fuerza Aérea con carretera Aldama, una obra con la que el gobierno municipal busca agilizar la movilidad en la zona y que, por cierto, tuvo un costo de aproximadamente 150 millones de pesos, 148.8 millones de pesos. Va a beneficiar diariamente a 350 mil habitantes que pasan miles de vehículos por la zona y que cada vez se va a ampliar aún más, porque quiero decirle que ya hay 2 fraccionamientos que están haciendo del otro lado del puente y que seguramente pues van a tener que utilizarlo para llegar a la ciudad de Chihuahua. La construcción se realizó en un periodo de 10 meses y permitirá reducir la congestión vial y optimizar los tiempos. Así lo dijo el alcalde Marco Bonilla. Aquí está lo que señaló en su presentación. Ahí está.
3: Aquí, frente a muchos de ustedes, empeñé mi palabra. Y hoy regreso una vez más, pero ahora no vengo a prometer ni a anunciar obras. Bueno, sí vengo a anunciar una obra y ahorita les platico. Realmente vengo a entregarles este paso superior, que para mí, pues, solo así se cumple. Con hechos, no con palabras, ni con discursos, ni con mañaneras, ni con verborrea. Con hechos, es como se cumple.
6: Ahí está lo que dijo el alcalde Marco Bonilla en esta que fue la obra, donde señaló que este proyecto forma parte de una estrategia integral de movilidad que contempla el paso superior de Nogales e Industrias, que se va a inaugurar el 25 de agosto, y la gasa de incorporación de la avenida Teófilo Borunda, Periférico de la Juventud, en enero del próximo año. Además, también ahí mismo, Jorge Chanes, que va a estar mañana aquí, por cierto, habló del siguiente puente, el que va a estar enseguida, ahí en la que es Fuerza Aérea y Palestina, y de otras 5 obras viales más que se van a hacer en el estado. Y antes de irnos a los deportes, digo que el director de la Junta Municipal de Aguicenamiento de Chihuahua informó que los cortes de energía eléctrica registrados durante julio ocasionaron que dejara de suministrarte cerca de 100.000 metros cúbicos de agua, debido a que varios pozos permanecieron fuera de operación por horas incluso. Detalló que alrededor de 470 instalaciones de la Junta resultaron afectadas durante el mes, y destacó que algunas veces se va la energía eléctrica en el pozo, pero se botan también los switches de seguridad, o sea, las pastillas, pues se botan para proteger los motores de las bombas. Y entonces hay que ir otra vez hasta donde está el pozo, a veces recorrer 20, 30, 40 kilómetros para reactivarlo, y mientras tanto se pierden no nomás los 5 minutos que se fue la energía eléctrica, sino horas de que se trasladen, de que revisen todos los pozos, de que suban todas las pastillas, y volver a extraer el agua y meterla a la red, dice, pues puede durar varios horas, incluso un par de días en que se vuelva a tener la presión necesaria. Aquí está Alan Falomir.
4: Nosotros hasta del primero al 26 de julio, en cantidad, por ejemplo, de metros cúbicos, total, metros cúbicos que no pudimos suministrar, 89.423, o sea, sumándole los otros 5 días, pues estamos cercanos a los 100.000 metros cúbicos que no suministramos, porque fueron horas que tuvimos apagados los pozos, y que sumado el volumen de lo que tuvimos, el tiempo que estuvieron apagados por fallos de energía SFE, pues no pudieron suministrar agua a los tanques. 100.000 metros cúbicos en julio. Mira, tengo registrados de lo que tuvimos, el tiempo que estuvieron apagados por fallos de energía SFE, pues no pudieron suministrar agua a los tanques. 100.000 metros cúbicos en julio. Mira, tengo registrados hasta el 26 de julio 400.

0: En el ciclismo mundial ya le dieron pues nueva oportunidad más, le extendieron el contrato, en pocas palabras. El ciclista mexicano Isaac del Toro es una de las grandes promesas a nivel mundial en su deporte y viene de obtener el tercer lugar en el Tour de Francia. Isaac del Toro renovó contrato con el UAE Team Emirates hasta el final de la temporada 2031, según se anunció. Este jueves, es decir, 5 años más de extensión de contrato, el ciclista mexicano extendió su vínculo después de terminar segundo en el Giro de Italia 2025 y subir al podio en su primera participación en el Tour de Francia. Ahí está lo que vale precisamente el mexicano y lo que sabe que hay que hacer precisamente la dirección del UAT. Resultados del día de ayer dentro de la Leagues Cup: Inter de Miami se impuso al Atlético de San Luis 4-2. Monterrey perdió contra el Orlando City 2-1. León venció al Nashville 1-0. El FC Dallas se impuso al Querétaro 2-0. Toluca sacó el pecho por los equipos mexicanos, derrotó al Seattle Sounders 3-0, mientras que Los Ángeles y Chivas empataron a 1, y este equipo, Los Ángeles, derrotó 5-4 en penales a la escuadra mexicana. Más espacios dignos para nuestra comunidad. Se sigue trabajando en la mejora de las instalaciones para brindar áreas más cómodas, funcionales y seguras para quienes disfrutan la deportiva todos los días. Se están arreglando las bancas, entre otras cosas, cambiándole las tablas para sentarse. Ahí está el trabajo que está haciendo el Instituto Chihuahuense del Deporte. Y sí, México, ya está en la gran final. La selección mexicana femenil sub-23 demostró gran garra, talento y corazón en la semifinal tras imponerse con autoridad 4-1 a El Salvador en un partido vibrante que se extendió al tiempo extra. Con este triunfo, el equipo dirigido por Vanessa Martínez vuelve a poner el nombre de nuestro país en lo más alto y disputará una vez más la medalla de oro en los Juegos Centroamericanos y del Caribe Santo Domingo. Ahí está la cosa. Toluca, les digo, dominó al Seattle Sounders dentro de este torneo que es la Leagues Cup. Allá en los Estados Unidos no defraudó. Los Diablos Rojos se impusieron 3-0 al Seattle Sounders de la MLS y mostraron que van con todo por el único título que les faltó en el 2025. Así los Diablos, hechos unos auténticos demonios. Los deportes, amigos nuestros, buenos días. Que la pasen muy bien.
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3: Ya estamos de regreso aquí por la mañana. Sus mensajes es 14-106-1074, el WhatsApp de Lobo 106.1. Dice, buenos días, la Fiscalía Independiente es para cubrir a la gobernadora de todos sus robos porque no informan bien, al menos 10 años, en menos de 10 años es millonaria, dice aquí, lo dice. Muy bien, pues, licenciado Bonilla, por todas las obras realizadas para Chihuahua, el mejor gobernador para Chihuahua. Dice, ojalá Nico mencione a Romina. Romina, la novia de, yo lo he mencionado mucho aquí y el otro día me dijeron que por qué dije lo que dije. No, yo lo que dije de los comentarios sexistas que me parecen además pues mal encaminados de poner en las redes sociales de Isaac del Toro, como que enséñale a tu novia, o sea, porque Isaac del Toro queda en tercer lugar del Tour de Francia y la novia viene en el 80 y tantos, 90. Es imposible, o sea, son atletas de altísimo rendimiento que estando dentro de los 100 seleccionados, o bueno, más de 200 seleccionados, para el Tour de Francia ya es un gran logro. Pero aparte, la maduración, las carreras, los equipos son distintos. Ella tiene un gran equipo detrás y estoy seguro que además va a avanzar. Es el primer Tour de Francia en toda su historia. Entonces vamos a dejarla que haga su camino y estamos muy bien representados con Romina. La verdad es que lo hace súper bien, súper bien. Yo lo que no lo dije como repitiendo el comentario, sino como diciendo que qué mal que se haya hecho ese tipo de comentarios. Son sexistas y además nos hablan de muy poca empatía por parte de nosotros. Estamos bien representados en Francia. Allá vamos. Ya se va a acabar, por cierto, el Tour de Francia femenil. Bueno, Jonathan, buen día. Deberías invitar a todos los que no hacen su trabajo en cuestión de semáforos. Nomás invita a los que hacen algo a favor del gobierno. Gracias. Dice, buenos días, Jonathan, para reportar unos baches en la calle Monte Albán, Heroico Colegio Militar, también en la calle Homero. Muchas gracias. Jonathan, de lejos se mira que a Maru Campos ya le gustó llamar la atención para ser protagonista del PAN a nivel nacional. Ah, por el mensaje que pasamos ahorita de lo de la gobernadora. Y luego aquí agradecieron al gobierno municipal por tapar dos baches. Yo también, gracias por la intervención que pudimos tener, porque aquí nos mandaron la fotografía de los baches y todo esto. Hice gracias en el programa y en la aplicación Marca el Cambio los mandamos y ya los taparon. Muchas gracias, pues, por esto también. Y déjeme ir con mi entrevista el día de hoy. Estamos con el diputado Alfredo Chávez.
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3: Alfredo, buenos días, ¿cómo estás?
4: Jonathan, muchas gracias por la invitación, un saludo a todo el auditorio y muy contento de estar en tu programa.
3: Gracias, pues ahí estamos con los diputados trabajando y con los tiempos electorales que también se nos andan viniendo por acá a unos y a otros. ¿Cómo ha ido todo esto? Tú también andas haciendo, bueno, sé que siempre estás en contacto con la gente.
4: Claro.
3: Pero también al hacer visitas de colonias y estas reuniones y demás, ¿andas promocionando también el proyecto específicamente que tú tienes para lo de la alcaldía?
4: Pues mira, ahorita no podemos hablar tal cual en el tema, pero es público. Yo fui el primer aspirante en registrarme en la aplicación, de mi partido. Lo hice en octubre del año pasado. Tengo 42 años, tengo toda mi vida en el servicio público. Creo que todavía a esta ciudad le faltan muchas cosas. Estaba oyendo ayer la gente que nos reportaba semáforos, los baches de la Monte Albán. Creo que esta ciudad va por buen camino, pero yo siempre he dicho que Chihuahua le hace falta el salto para ser la ciudad más segura del país, como lo es Mérida, gobernada por el PAN, como una ciudad que, si bien atrae mucha inversión y somos una de las mejores ciudades para vivir en el país, hay que decir las cosas buenas. Bueno, falta a lo mejor competirle a Querétaro y ganarle a Querétaro en muchos temas. Entonces, yo tengo esa visión de Chihuahua, un Chihuahua que pueda aspirar a ser el número uno en todos los rankings, hablando del Tour de Francia. Uh-huh. Creo que tenemos muchos años en los primeros lugares, pero tenemos que ser el primer lugar. Uh-huh. Y yo creo que tenemos todo para hacerlo. Tenemos jóvenes, mujeres y hombres estudiosos, profesionistas, buenas universidades. Y algo bien importante, bueno, tenemos empresarios muy responsables, tú lo sabes, que tenemos una visión distinta de la vida y de las cosas. Por eso yo creo que Chihuahua se distingue. Y no, claro, no es querer yo ser barbero con la gente. Yo soy de Chihuahua, nacido y creado aquí toda mi vida. Pero yo cuando voy a otros lugares digo, sí, somos de una pasta diferente aquí. Uh-huh. Las ideas del centralismo, las ideas de Morena no entran porque chocan con nuestra manera de ser. Aquí nos gusta ser orgullosamente aspiracionistas. Entonces yo aspiro no a ser sino tener un gran equipo. Uh-huh. Y a lo que sí aspiro es a gobernar un Chihuahua para que a todo mundo le vaya bien. Ese es mi sueño.
3: Okay. ¿Y en eso estás?
4: En eso estoy, y dándole todos los días, trabajando, conviviendo con la ciudadanía, resolviendo temas variados, de todo tipo, desde una asociación civil que necesita alguna donación, que me gusta mucho trabajar con ellas, desde los temas de salud, Jonathan, son el pan nuestro cada día, de veras te lo digo, está colapsado el Sistema Nacional de Salud, lo veo yo en las colonias. Y hay que ser autocríticos también en la parte que nos toca a nosotros, la parte de semaforización, de ingeniería urbana. Yo creo que todavía falta mucho por hacer en el tema de recarpeteo, por ejemplo. Vaya, la ciudad tiene varios temas que tenemos que resolver, pero yo sí creo que los gobiernos del PAN le han dado a la ciudad pues una estabilidad muy importante para estar entre las 5 ciudades mejor en casi todo. Calidad de vida, infraestructura, tenemos un buen municipio sano financieramente. Chihuahua es una buena ciudad para vivir, pero insisto, pues hoy ya tú te presentas, ahorita que venía de mi casa, que es tu casa, y la de todos, a tu programa, pues ya hice 20 minutos. Y cuando empecé de regidor, que alguna vez me llegaste a entrevistar, hacía 10.
3: Hacía 10, sí. Entonces, claro.
4: Hay que decirlo. Por eso está Poniente 5, por eso queremos sacar eso en el Congreso. Y bueno, pues también te digo, chambeando en el tema legislativo, sin olvidar nuestro encargo, que eso es muy importante, porque luego los políticos andamos de campaña en campaña y olvidamos el jale que tenemos que hacer.
3: Bueno, a ver, ahora, aquí en el asunto de lo de ir por la candidatura o por la primera etapa, porque todavía ni siquiera es una aspiración más bien, pues hay más. Sí, hay más. Y compañeros todos, ¿no?
4: Hay amigos todos. Ah. Debo decirte que todos son compas, amigas, amigos. Bueno, una mujer que es man, que los demás compañeros. Tenemos una muy buena relación. Mm. Y fíjate que yo creo que una relación forjada en la honestidad y en el trabajo, porque hemos trabajado juntos en muchos temas, con todos se tiene una relación laboral, de amistad, y te digo, pues yo creo que vamos a resolver esto de una manera prudente, responsable, honesta, y creo que el PAN le va a salir muy bien. Yo, mira, de veras, Jonas, yo lo decía con amigos fuera de la política, yo no voy a dejar de luchar, de veras así lo digo, no voy a dejar de luchar para que este estado no sea gobernado por un narcopartido. Y esto no es un tema de andar en los espectaculares o andar ahí. La política, decía Carlos Castillo, es para la reflexión y la acción, no para el reflector.
3: Claro.
4: Yo creo que es lo que menos nos tenemos que fijar los políticos. Tenemos que ser gente responsable, pero sobre todo responsable de lo que estamos viviendo. Yo te puedo decir, tampoco vamos a engañar a la gente. No todos los de Morena son narcos, pero el problema es que la presidenta de este país está defendiendo a gente vinculada con el crimen organizado, que en su momento el expresidente puso como gobernador, el caso de Rocha Moya. Y es una realidad. Y Sinaloa está a kilómetros de nosotros. Y es un estado fallido, así lo digo. Entonces yo pues voy a luchar por mi familia, por la familia de todos y de todas, porque yo no quiero un Chihuahua con un narcogobierno.
3: Ahora, en el Congreso, ¿cómo va la cosa? Porque yo siempre he dicho que el último año, antes de una elección a gobernador, es el más complejo para llegar a acuerdos en el Congreso.
4: Muy, sí. Muy complejo.
3: Sí, porque todos están tratando de diferenciarse, cada quien ya tiene sus carriles en los que va peleando, y todos están distraídos con la elección.
4: Sí.
3: Algunos porque se van a renovar y otros porque ya no pueden estar viendo a dónde brincan o qué van a hacer. Entonces, se pone difícil la cosa. ¿Cómo van los temas? Porque decías el de Poniente 5, por ejemplo, había una iniciativa que se ha estado dando en las columnas de que probablemente quieran no solamente nombrar un nuevo fiscal, sino reformar la fiscalía. ¿Cómo va todo esto?
4: Pues te doy la premisa. Hoy presentamos en 20 minutos más estaremos el diputado Sánchez y un servidor, diputado Francisco Sánchez de MC, que es el presidente de la Comisión de Justicia, uh-huh, y un servidor integrante de la comisión, presentando esta iniciativa de reforma constitucional que habla de la autonomía, no del nombramiento del fiscal. Eso le corresponde al Poder Ejecutivo, uh-huh, y vamos a respetar absolutamente la decisión del Poder Ejecutivo, como el Ejecutivo, la gobernadora, ha respetado las decisiones del Congreso. Uh-huh. Eso yo te lo puedo decir, que en Chihuahua todavía vivimos una división de poderes. ¿Hay coordinación de los poderes? Claro, por supuesto que hay una coordinación entre los poderes. Yo mentiría si te dijera que no hablo con el secretario general de gobierno, con la gobernadora.
3: Son públicas las reuniones,
4: ¿no? Y son públicas, exacto. ¿Por qué? Porque somos la bancada del partido en el gobierno. Entonces, uh-huh, tenemos que tener agenda. Por ejemplo, el tema financiero creo que lo hemos sacado muy bien. Ayer estuvimos con el alcalde Marco Bonillo antes de la inauguración de los puentes para ver Poniente 5. O sea, los temas del Congreso ahí están. Hoy presentamos esa iniciativa que es producto, Jonathan, de un análisis que hicimos los miembros de la Comisión de Justicia, a excepción de Morena. Uh-huh. Y esa comisión la integran prácticamente todos los partidos: PRI, MC, PT, PAN. Estamos dos del PAN, uno del PT, uno MC, uno del PRI y por supuesto Morena. Y hay una iniciativa también que presenta Morena. Es decir, hay coincidencias en muchas de las propuestas que están en la iniciativa de Morena, okay, que habla de autonomía en las fiscalías y que al final del día lo que queremos es fortalecer las instituciones de seguridad y justicia. Ahorita alguien decía que la gobernadora quiere dejar fiscal. No, no es cierto. Y hechos son amores y no buenas intenciones. Y todo hay un caso. Un caso donde incluso los 33 diputados votamos a favor, donde hubo debate, pero hubo consenso. Y es algo igual de importante que la fiscalía, que fue la Auditoría Superior del Estado, uh-huh, donde se repitió el auditor del quinquenio anterior.
3: Sí, sí, o sea, él ya tiene varios años, tiene como 9 años, algo así en la auditoría.
4: Y esta legislatura se votó a favor. Ajá. ¿Por qué? Porque al final nosotros, yo creo que la política sirve también para llegar a acuerdos. Claro. ¿Y qué creo yo? Que la fiscalía tiene que... Somos de las últimas 6 fiscalías que no son autónomas en el país, uh-huh, en el modelo. Era un pendiente de esta legislatura y aparte está en nuestra agenda legislativa, estaba en nuestra agenda legislativa y de otros grupos parlamentarios. Entonces, pues vamos a hacerlo. Yo confío mucho en el presidente de esta comisión, el presidente del Congreso también, por supuesto. Y lo vamos a hacer, te digo, con un rigor técnico, jurídico, constitucional. Ambos somos abogados, prácticamente los que son miembros de la Comisión de Justicia son abogados. Saben que es necesaria esta modificación a la Constitución. Y yo esperaría, pues, que salgamos, así como salió el auditor, que es un tema igual de importante porque es el que cuida el dinero, uh-huh, de los chihuahuenses, pues que saliéramos en unidad.
3: En unidad para la fiscalía. Se ve compleja la unidad por momento electoral, sí, que vivimos, sí, sí. Y además también porque hay temas, ¿no? Por ejemplo, el tema de Poniente 5 ha estado muy, muy dividido, aunque ustedes tienen la intención de sacarlo.
4: Puestísimos con Poniente 5. Ayer estuvimos con el alcalde Bonilla. Él ha tenido la cortesía de hablar con todos los grupos parlamentarios, con cada diputado y diputada. Uh-huh. De veras que yo le agradezco mucho a la alcaldesa. Pues es sencillez, yo lo conozco hace muchos años, somos de la misma edad, del de septiembre, ya va a cumplir años, 43, yo soy de noviembre. Uh-huh. Y cuando alguien no pierde la esencia, pues tú dices, agradeces, ¿no? Que sí, que no pierdas la esencia.
3: Yo siempre he dicho eso, que es una persona muy, muy de plática, pues, y muy fácil, pues, de abordar con un tema.
4: Nos conocimos de estudiantes, mira, planeábamos cosas en el PAN, yo planeamos Poniente 5, y creo que es una obra necesaria. Ayer me decía el alcalde, necesitamos sacarla, convencer a los diputados, porque es una obra que le va a dar viabilidad a la ciudad en una primera etapa. Y te voy a decir una cosa, como nunca se ha hecho obra por parte del gobierno del estado y por parte del gobierno municipal, si alguien sabe administrar bien, son los gobiernos del PAN. Ahí está el gobierno de Mario y el gobierno de Marco. Y yo te digo, peso a peso, y reto a cualquier compañero y compañera Morena a que hagamos un comparativo entre Juárez y Chihuahua, cómo estamos administrando los recursos. Aquí sí se cuidan los recursos, aquí sí se construye mucho más con recurso propio, a pesar de que las participaciones están cayendo. Y luego, si te vas a la parte del gobierno del estado, pues tú sabes que con Javier Corral no hubo obra, Jonathan. O sea, se la pasó criticando a Duarte, queriendo meter la cárcel a todos, poniendo excusas, porque es la receta de Morena. Y hoy, a los buenos manejos que ha tenido Maru en las finanzas, junto con el Congreso del Estado, porque nosotros aprobamos el presupuesto, pues hoy, por ejemplo, está haciendo la Fuerza Aérea el libramiento del aeropuerto, por ejemplo, junto, uh-huh, con el gobierno municipal. Se está haciendo una obra que es mi distrito y que era fundamental, que era el Aprieto Luján y Tecnológico. Se están haciendo obras que en 5 años no vimos. Entonces, uh-huh, te digo, para nosotros es importante Poniente 5. Vamos a subir el dictamen. Y quien no quiera votar por el desarrollo de Chihuahua, pues que sea exhibido de que por un tema político. Porque te voy a decir algo, Morena ha acompañado al alcalde Marco Bonilla en muchas ocasiones.
3: Sí, incluso en el presupuesto para estas 3 obras que inauguró ayer, ahí estuvo.
4: Ahí estuvo, uh-huh, ahí estuvo acompañando al grupo parlamentario Morena. Y te voy a decir una cosa, Morena aportó incluso, y lo votamos a favor, que se hiciera una comisión de vigilancia, lo propuso la diputada Brenda Ríos, acertadamente, debo decirlo. Y ahí está la comisión, que se puede reunir y analizar los puentes.
3: Claro.
4: No tenemos absolutamente nada que esconder, al contrario. Yo creo que esto es un tema político porque el hecho de que Morena no quiere que salga, pues porque evidentemente ven un alcalde que está haciendo obra, que está chambeando, y pues sabemos que ahorita ellos están en una competencia interna.
3: Le da rating para la que sigue.
4: Ándale.
3: Bueno, pues ahí está el asunto. Bueno, pues mira, yo te agradezco mucho que nos vengas a tratar estos temas y que nos platiques así directo lo que está pasando en el Congreso. Y que les sea leve el trabajo que viene por delante, porque yo entiendo que vienen épocas en las que todos quieren diferenciarse, hombre.
4: Sí, pero
3: cada quien quiere hacer su campaña.
4: Que, Jonathan, yo creo que hay que ser responsables con la ciudad, con nuestro encargo. Yo vuelvo a insistir, hemos sacado cosas juntos, los compañeros de Morena, el PRI, MC, PT, Verde, PAN. Yo creo que estos temas son de responsabilidad. O sea, llegar. La política tiene que servir para construir cosas y construir puentes y hacer temas de conversación. Y ¿sabes qué? Resolverle los temas a la gente.
3: Ese sí.
4: Ojalá. Que te equivoques, lo digo muy respetuosamente.
3: No lo digo porque lo sepa.
4: Ojalá tengamos los 33. Si no, pues vamos a buscar los 22.
3: Oye, votos. No lo digo porque lo sepa o no lo sepa, lo digo porque el programa tiene 30 años y me ha tocado entrevistar a todos los diputados en el último año.
4: Y te ha tocado los últimos años.
3: Sí, los últimos años, como de 5 sexenios. Entonces ya son varios. No, pero sí esperemos eso y también esperemos que el proceso electoral haya cierta cordura. Al interior y al exterior.
4: Al interior lo va a ver. Quien vea el PAN dividido no lo va a poder ver. Yo te lo digo, yo al menos de mi parte he sido panista 23 años. No me va a cambiar de partido. Uh-huh. O sea, a mí no me gusta andarme cambiando de partido. Creo que hay que serle fiel a lo que uno piensa y lo que uno decide. Uh-huh. Hay muchos problemas en el PAN. No somos perfectos. Ningún partido es perfecto. Ningún gobierno es perfecto. Pero creo que somos la mejor opción por una sencilla razón. Nosotros no estamos vinculados al crimen organizado.
3: Muy bien. Aquí está Alfredo Chávez, el diputado del Partido de Acción Nacional, el día de hoy, que por cierto es el coordinador de esta bancada en el Congreso local. Regresamos hoy, estamos por la mañana.
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3: Bueno, sus mensajes es 14-106-1074. Dice: es importante que los fiscales sean realmente autónomos y buscar una figura que haga justicia para muchos temas en los cuales el gobierno tiene interés. Muy bien. Señor Alfredo Chávez, es muy difícil decir que el PAN es muy clasista y entreguista. Lo que pasa es que en Chihuahua ya nos cansamos, dice aquí. Y lo dice acá: buenos días. Es importante que salga adelante la obra de la Poniente 5, porque ahí estamos ante un gran tema. El número de vehículos en Chihuahua ya no lo soportan las avenidas, deben de tener vías de acceso distintas, y precisamente hacia la zona norte es donde más tráfico se ve todos los días. Jonathan, buenos días. Acerca de los supuestos acarreados con camiones, también por mi parte no los vi y pasé alrededor del evento en la inauguración del puente de la carretera Aldama. Me parece que fue un bonito evento, no eran tampoco tantas personas. Pues no, que serían unas 1500, algo así, o sea, las que cabían en la rotonda, porque estaban sobre la rotonda. Bueno, yo estaba en un lado, pero estaban sobre la rotonda el grueso de toda la gente. Buen día, le faltó decir a tu invitado que también somos en los primeros en corrupción y preguntarle si ya la derecha tiene pruebas contra Rocha Moya y pruebas para decir narcogobierno. Lo dice. Buenos días, Jonathan. Aquí te mando unas imágenes. Ah, qué bonitas del puente de la. Del puente, pero con dron. Tomás, con dron del puente de la Fuerza Aérea. Gracias por enviarlas. 614-106-1074. Bueno, resulta ser que el alcalde de Morelos se tuvo que presentar para hablar sobre lo que viene a ser una investigación que se está realizando en su contra. La Fiscalía Anticorrupción ayer recibió al alcalde de Morelos y también a uno de sus colaboradores platicando de este tema. Y Abelardo Valenzuela confirmó que actualmente se mantienen abiertas 13 carpetas de investigación por presuntas irregularidades en distintos ayuntamientos. Ya que ahorita señalaba a Alfredo Chávez, el diputado, al auditor, pues déjeme decirle que a través de una auditoría que se hizo, se descubrió el caso Morelos, en donde podría haber un asunto de corrupción con el alcalde de Morelos. Y ahorita está participando él como testigo. Bueno, señaló el fiscal anticorrupción que la investigación va a continuar y explicó que el número de casos podría incrementarse en las próximas semanas, ya que se han detectado irregularidades que están investigando y puede haber denuncias adicionales en proceso de revisión. Aquí está Abelardo Valenzuela.
4: Pues nosotros traemos algunas denuncias. Yo creo que en su totalidad andamos alrededor de algunos 13, 15 ayuntamientos que estamos en líneas de investigación, o quizás creo que puede llegar hasta 17, pero seguro sí traemos 13 carpetas abiertas ahorita y con posibilidades de que lleguen a los 17.
3: Con posibilidades de que lleguen a los 17, dice Abelardo Valenzuela. Por otro lado, ayer habló el diputado federal El Caballo Lozoya, Alfredo El Caballo Lozoya. Declaró que Movimiento Ciudadano no irá al proceso electoral 2027 con una alianza con otros partidos. Dijo que irán solos. Además, también dijo que sí contendería por la gobernatura, pero que tiene que verlo con el coordinador nacional de Movimiento Ciudadano, aunque dijo estar dispuesto a enfrentar este desafío. O sea, él dice: yo sí me aviento. El legislador Lozoya declaró que pese a que la coordinación ha sostenido reuniones con diversas fuerzas políticas para valorar una alianza, actualmente Movimiento Ciudadano buscará jugar solo en el próximo proceso electoral. Aquí está Alfredo Lozoya.
5: Creo que sería un error aliarnos con la vieja política que siempre ha dañado este país, que ha sido el mayor generador de escándalos, no solamente en el Estado, sino en todo el país. Creo que sería, de hecho, contradictorio con todo lo que hemos procesado en el país. Creo que no sería posible una. Creo que sería la única alianza que no sería posible.
3: Ahí está lo que dice Alfredo Lozoya el día de hoy ahí de este tema. Por otro lado, también el diputado rechazó la coalición con el PRI o con el PAN. Dijo que son los dos partidos que no iría. Además, dijo que la iniciativa que dio a conocer el gobierno federal en materia de telecomunicaciones y derecho a las audiencias es contraria a la democracia. Aquí está.
5: Ellos mismos saben que están cometiendo un retroceso en contra de la expresión, de la libertad de expresión. Hemos visto cómo en todos los espacios y todos los podios que hemos tenido hemos rechazado esta censura, y creo que sería desastroso para la sociedad democrática en México decirle que sí puede decir o que no puede decir a alguien solamente porque le incomoda al
3: régimen. Bueno, ahí está lo que dice el encargado de MC aquí en Chihuahua. Oiga, déjeme decirle que ahorita en la mañanera se dio una importante decisión. El comité científico habló del fracking utilizando agua salada para extraer gas natural no convencional en algunas regiones. No sé si esto incluye Chihuahua ni si aquí hay agua salada como para hacer esto, porque en la cuenca que está aquí en Chihuahua es la misma que se comparte con Texas y hay una gran cantidad de este tipo de gas. Veremos si se va a explotar, pero sería un detonante económico muy importante para el estado el hacerlo, sobre todo en las zonas que son frontera con Coahuila y con Texas. Ya veremos. Por lo pronto, esta nota y otras más de lo que se presentó en la mañanera y lo que va avanzando durante el día, ya se lo estaremos presentando en las cápsulas de cada hora. Le agradezco mucho que nos haya escuchado y visto. Lo esperamos en punto de las 8 de la mañana de este viernes. Y por lo pronto le digo, cápsulas de cada hora, ampliando la información y dando lo que va surgiendo minuto a minuto. Buen día, hasta mañana.
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2: La gobernadora Maru Campos dio a conocer un mensaje donde señala desde su punto de vista la incongruencia del gobierno federal al presentar la modificación a la ley federal en materia de telecomunicaciones y derechos de las audiencias, indicando que con esta propuesta el gobierno sería juez y parte en la resolución de un conflicto, y que incluso se amenaza con cancelar las concesiones a estaciones que no opinen de acuerdo al interés del gobierno.
3: En los últimos días, el gobierno federal ha impulsado una propuesta que a primera vista se presenta como un mecanismo para proteger los derechos de las audiencias. Lo que propone este esquema es que el gobierno decida qué información es verdadera y cuál es falsa, y quién puede o no transmitirla. Al analizarlo descubrimos algo mucho más grave de lo que parece, pues la comisión que aplicaría esto depende directamente del Ejecutivo Federal. Sus integrantes son propuestos por la propia presidenta. O sea, el gobierno va a ser juez y parte. Va a ser quien decida qué es verdad, qué es mentira, a quién multar, a quién sancionar y hasta qué medio quitarle la concesión. Llevamos ya 8 años en los que el poder ha polarizado al país, en los que etiquetan como traidor a la patria a quien piensa distinto, en los que hay una conferencia diaria dedicada a señalar como mentirosos a los que critican al gobierno. Y ahora, ¿ellos van a decidir qué es información y qué es opinión? ¿Es en serio?
4: La sequía de los Vaqueros de Dallas sin disputar un juego de campeonato de la NFC, no ganarlo, sino simplemente jugarlo, alcanzó las 30 temporadas. Este año, Dallas parece listo para causar impacto tras reforzar su defensiva y retener al receptor abierto, George Pickens, mediante la etiqueta de jugador franquicia, pero será suficiente para romper la racha. Después de todo, el año pasado los Vaqueros comenzaron la temporada con probabilidades de más 700 para ganar la división y 31 para ganar la conferencia, las cifras más altas en más de una década. Y por margen considerable, su defensiva permitió un promedio de 30.1 puntos y ahora lo están mejorando, están actuando en consecuencia en ese departamento.
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6: El titular de la Fiscalía Anticorrupción, Abelardo Valenzuela, confirmó que actualmente se mantienen abiertas 13 carpetas de investigación por presuntas irregularidades en distintos ayuntamientos de la entidad. Asimismo, indicó que estas indagatorias forman parte de un esfuerzo para combatir prácticas indebidas en la administración pública municipal. Además, explicó que el número de casos podría incrementarse en las próximas semanas, ya que señaló existen denuncias adicionales en proceso de revisión.
7: Pues nosotros traemos algunas denuncias, yo creo que en su totalidad andamos alrededor de algunos 13, 15 ayuntamientos que estamos en líneas de investigación, o quizás puede llegar hasta 17, pero seguro sí traemos 13 carpetas abiertas ahorita y con posibilidades de que lleguen a los 17.
6: La gobernadora Maru Campos participó este miércoles de manera virtual en la Conferencia del Pueblo encabezada por la presidenta Claudia Sheinbaum Pardo, esto durante la presentación de la Jornada Nacional de Reforestación 2026. Esta actividad se llevará a cabo el próximo 9 de agosto y contempla acciones para impulsar la recuperación de los bosques. En Chihuahua, la reforestación se llevaría a cabo en el municipio de Bocoina, sede definida por la CONAFOR. De este modo, se indicó que el gobierno del estado colaboraría con brigadistas especializados, así como el equipo necesario para preparar el terreno y realizar la plantación de árboles. Expertos presentaron los primeros resultados del análisis del Comité Científico sobre Soberanía Energética y Yacimientos de Gas Natural No Convencional, conocido como fracking, en su conferencia mañanera de este jueves 6 de agosto desde Palacio Nacional. La presidenta Claudia Sheinbaum destacó el trabajo del Comité Científico e Interdisciplinario convocado por el Gobierno de México, el cual concluyó que es posible continuar con la evaluación del uso de la fracturación hidráulica o fracking para extraer gas natural no convencional. Sin embargo, dijo únicamente en determinadas regiones y bajo estrictas condiciones ambientales, sociales, hídricas y técnicas.
8: Isaac del Toro y Tadej Pogačar mantienen camaradería, amistad y honestidad. Maxim, director deportivo del OAE Team, señala las virtudes del Torito y del compañerismo con Pogačar. Isaac del Toro y Tadej Pogačar cruzaron la línea de meta en la etapa 20 del Tour de Francia, abrazados, con las manos en la cabeza y los dedos índice apuntando al cielo como los cuernos de un toro. El esloveno fue quien alentó la toro señal. Por cierto, ya recibió al Torito en su casa, ya en Eslovenia, una celebración entre dos ciclistas del equipo de los Emiratos OAE, que comenzó a contagiar a los aficionados en la Grande Bocle. Y ahora lo hacen desde luego muchos otros ciclistas que están involucrados en estos eventos internacionales como fanáticos.
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1: El director de la Junta Municipal de Agua y Saneamiento de Chihuahua, Alan Falomir Sáenz, informó que los cortes de energía eléctrica registrados durante julio ocasionaron que dejaran de suministrarse cerca de 100.000 metros cúbicos de agua a la capital. Ello debido a que varios pozos permanecieron fuera de operación por fallas en el servicio de la Comisión Federal de Electricidad. Alan Falomir detalló que aproximadamente 470 instalaciones de la Junta Municipal de Agua y Saneamiento habrían resultado afectadas durante el mes.
2: Del primero al 26 de julio, pues estamos cercanos a los 100.000 metros cúbicos que no suministramos, porque fueron horas que tuvimos apagados los pozos y que, sumado el volumen de lo que tuvimos el tiempo que estuvieron apagados por fallos de energía de CFE, pues no pudieron suministrar agua a los tanques. 100.000 metros cúbicos en julio.
1: Diputados del PAN y Movimiento Ciudadano firmarán una iniciativa para buscar dar autonomía a la Fiscalía General del Estado, indicando que la propuesta es parte de la agenda legislativa y busca fortalecer la seguridad y la justicia, donde el próximo titular de la dependencia duraría 8 años en el cargo, es decir, abarcaría 2 sexenios. Aseguraron que buscan con esta autonomía que el crimen organizado no se apodere de esa representación social. Los diputados Francisco Sánchez y Alfredo Chávez Madrid, como presidente y miembro de la Comisión de Justicia, firmaron en conjunto una iniciativa de reforma constitucional que buscaría dotar de autonomía a la Fiscalía General del Estado para fortalecerla. El oficialismo y la oposición de la Comisión Permanente del Congreso de la Unión debatieron los lineamientos generales de protección de los derechos de las audiencias, donde se acusó que se fomentaría la autocensura de los medios de comunicación y se busca acallar a la oposición y las críticas a Morena. Durante la sesión, legisladores oficialistas recurrieron a casos como el chupacabras para defender los lineamientos y acusaron a diferentes medios de comunicación de falsear información. Por su parte, el senador del Partido Acción Nacional, Eric Van Jaimes Archundia, indicó que lo importante en los lineamientos es evitar que el Estado se vuelva regulador y que se vuelva fiscalizador de los principales concesionarios.
3: La selección mexicana femenil sub-23 demostró garra, talento y corazón en la semifinal, al imponerse con autoridad 4-1 a El Salvador, en un partido vibrante que se extendió al tiempo extra. Con este triunfo, el equipo dirigido por Vanessa Martínez vuelve a poner el nombre de nuestro país en lo más alto y disputará una vez más la medalla de oro en los Juegos Centroamericanos y del Caribe allá en Santo Domingo 2026. El conjunto azteca buscará tocar la gloria e inscribir su nombre en la historia de nuestro deporte. El próximo rival en la gran final será Colombia, este jueves 6 de agosto a las 6 de la tarde.
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0: con la selección de este jueves. Hemos oído algo de Kiss que se llama Shout It Out Loud. Hemos oído buena música y arrancando ese mediodía, Rod Stewart, How Long. También Fast Car, tocamos esta versión de Jonas Blue con Dakota, Pride in the Name of Love, U2, Sonars and Midnight Sun. Qué buena selección traemos el día de hoy. ¿Cómo están en ese jueves? Bienvenidos todos, yo aquí estoy justamente recibiendo peticiones, leyendo tus comentarios, pero lo más importante, tú diciéndome qué sugieres, qué quieres escuchar para esta tarde, pero sin duda... Sin duda vamos a estar incorporando todo lo que me vayas comentando y también obviamente vamos a estar platicando sobre más de lo que viene para ese mediodía. Hay buenas cosas, estate pendiente. De hecho, algunos premios también. Bueno, ya te platicaré. Antes de eso, vámonos con Speed Demon de Justin Bieber, que tiene Charlie contigo.
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Esto se llama Speed Demon, que estuvo Justin Bieber con más y mejor música. Les sale de jueves aquí en el Lobo 106.1, ya 12:27. Oye, siguen llegando peticiones, me da gusto. Voy con Holly Notes y Man Eater para tomar algo de aquí. Y además, que si podemos incluir algo de Calvin Harris, a mí me están comentando. Fíjate que hay una nueva canción de Calvin que ya tocamos hace rato, Satisfy. Pero déjame, lo doy random aquí para que en un instante nos mande algo de Calvin Harris, el sistema mismo. ¿Tú qué propones? 614-106-1074, mi WhatsApp y redes sociales. ¿Qué tal, Charlie, contigo? ¿Tú estás aquí?

0: Ok, se llama Lovers in a Past Life, Calvin Harris y Rag and Bone Man. Ok, buena canción que se lanzó ahora mismo. Bueno, desde luego, porque me había pedido algo de Calvin Harris y creo que fue bastante buena esta. Regreso, voy con más y mejor música, no te vayas, porque ya está aquí algo de Alex Warren. Vamos a incluir algo de Three Doors Down y mucho más aquí en el Lobo 106.1.
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Alex Warren, Fever Dream, aquí a través de Lobo 106.1. Un poco de Three Doors Down para seguir con más y mejor música en esta tarde. It's Not My Time, aquí a través de Lobo 106.1. Aquí está el Charlie contigo, sigue comunicando.

Love Somebody. Es de Morgan Wallen, Kike en el Lobo 106.1, más y mejor música. 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

0: Satisfied. Aquí estuvo Richard Marx en el Lobo 106.1. Buena canción que hemos oído. Oye, sí, exactamente, te platicaba sobre Fuego en Sol, la experiencia de Santana, la música de Santana, profesionales músicos haciendo esa interpretación que desde luego va a cimbrar la arena el próximo, te decía, 2 de octubre. Bueno, ya ve preparándote en Star Ticket los boletos. Oye, son las 12 ya con 53, qué rápido nos va pasando el tiempo, pero voy con más y mejor música. Traigo buenos pedidos para el día de hoy. I Knew It, I Knew You es la más nueva de Taylor Swift. Y luego también lanzaré algo más de Foreigner, que me están indicando. Ah, esa es muy buena, Say You Will. Oye, tú también, haz contacto 614-106-1074, mi WhatsApp. Y pendiente, porque ya en un instante te platico sobre los premios que voy a tener para la siguiente hora en el Lobo 106.1. ¿Qué tal, Charlie, contigo?
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2: El diputado federal Alfredo El Caballo Lozoya declaró que Movimiento Ciudadano no irá al proceso electoral 2027 con alianzas. Además, informó que la decisión de si contendería por la gubernatura será decisión del coordinador nacional de Movimiento Ciudadano. Sin embargo, dijo estar dispuesto a enfrentar el desafío. Alfredo Lozoya declaró que pese a que la coordinación ha sostenido reuniones con diversas fuerzas políticas para valorar una alianza, lo que ahora sabe es que Movimiento Ciudadano jugaría solo en el proceso del próximo año.
3: Creo que sería un error aliarnos con la vieja política que siempre ha dañado el país, que ha sido el mayor generador de escándalos, no solamente en el Estado, sino en todo el país. Creo que sería, de hecho, contradictorio con todo lo que hemos procesado en el país.
4: Dejando abierta la puerta de poder competir nuevamente por la gubernatura del estado, Alfredo El Caballo Lozoya señala que Movimiento Ciudadano no está interesado en este momento en crear alguna coalición con otros partidos para el próximo proceso electoral del 2027. De hecho, está enfatizando que podría haber alguna unión electoral, pero nunca con el Partido Revolucionario Institucional ni con el Partido Acción Nacional. De ser ciertas estas afirmaciones, el equilibrio electoral en el estado sería diferente para el próximo año, ya que hasta el momento la competencia entre Morena y el PAN podría depender de que este último haga alguna alianza electoral para así poder enfrentar en mejores condiciones la elección.
5: Isaac del Toro es una de las grandes promesas a nivel mundial en su deporte y viene de obtener el tercer lugar en el Tour de Francia. Isaac del Toro renovó contrato con el UAE Team Emirates hasta el final de la temporada 2031, según se anunció este jueves. El ciclista mexicano extendió su vínculo después de terminar segundo en el Giro de Italia 2025 y subir al podio en su primera participación en el Tour de Francia 2026.
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Warner, aquí a través de Lobo 106.1. Y buena música en esa hora, con algo más de lo que me siguen indicando de Bruno Mars, Niall Horan también.

Lil Kim, Maya. Eso es Lady Marmalade al aire. Ok, en el Lobo 106.1. Ya que estamos con esta canción, que es de película, déjame te platico que te estamos invitando al cine el próximo miércoles. Hay premier 12 de agosto, premier de la película Loco México Mágico. Se va a poner buena. Te voy a platicar de la sinopsis de esta película. Estamos abriendo precisamente la dinámica, porque fíjate, chécate nomás cómo va. Un excéntrico alcalde de Alvarado, Veracruz, decide filmar una película estilo Hollywood para atraer turismo internacional, pero el equipo pues es improvisado. Un camarógrafo, tiene 15 años de edad, y es el director, y una estrella pop que es engañada para ser la protagonista. El pueblo usa su ingenio para crear una caótica producción sobre una arqueóloga de la UNAM y una piedra mágica. ¿Qué tal con la historia, eh? Bueno, vamos empezando con la dinámica. Ya sabes, ¿quieres estar en la premier? El Lobo 106.1 te regala invitación doble. La vas a poder ver el miércoles. Todavía no estará en cartelera, así que la verás primero que nadie. El próximo jueves ya entrará a cartelera y vamos a ver qué tal se pone. Por lo pronto, tú vas a ser testigo. Llega algo de AC/DC mientras tú también envías su audio de WhatsApp para participar en la dinámica. Dime que quieres estar en la premier. 614-106-1074. AC/DC, Highway to Hell.

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ha sido Niall Horan. So good. Aquí a través del Lobo 106.1, música nueva de Niall del álbum Dinner Party. Una de la tarde ya con 33. Oye, sí, te estaba platicando sobre la premiere que tenemos el día miércoles 12 de agosto de la película Loco México Mágico. Ya te platicaba la sinopsis hace un momento. Bueno, pues este miércoles es a las 8 de la noche en Cinépolis Paseo Central. ¿Quieres ir? Solo dime que quieres estar ahí. Y es más, escucha ahora mismo a uno de los ganadores. Este miércoles es a las 8 de la noche en Cinépolis Paseo Central. ¿Quieres ir? Solo dime que quieres estar ahí. Y es más, escucha ahora mismo a uno de los ganadores. Vamos escuchando al aire audio.

0: I just died in your arms tonight. Aquí escuchamos algo de Karen Crew. Bueno, gran clásico de siempre. Sigo recibiendo los audios de los ganadores posibles. Claro, están de los boletos para la premier de Loco México Mágico. Va a ser interesante, divertida la película el próximo miércoles. Bueno, ahorita voy con más ganadores. Oye, lo que va a pasar el domingo 16 de agosto es la tardeada retro que llega a Besos de Cenizas con Jorge y Robert Solís, DJ. La fiesta retro del verano en la modalidad de tardeada, que mucha gente se ha divertido al máximo en las tardeadas. Ahora te digo, en Besos de Cenizas de Mirador 4120, compra tus boletos para la tardeada llamando o enviando WhatsApp al 614-370-7606, porque poco a poco va llegando la fecha. Regreso con más aquí en El Lobo 106.9 de Teddy Swims.
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0: Así es, Teddy Swims con Mr. Know It All aquí en el Lobo 106.1. Hey, nos vamos con más boletos para la premier de ese miércoles. Hey, hey, ¿quién gana?
1: Buenas tardes, Charlie. Yo quiero ganarme esos boletos para la premier.
0: Bien.
1: Julio César López Hernández, muchos saludos a mi compa el Jacob Igor, que okay, seguramente andas trabajando.
0: Oh, claro. Saludotes. Oye, bueno, Julio, pues ya tienes su invitación para que te lances al cine el próximo miércoles. La premiere de la película Loco México Mágico, no te la puedes perder, ¿eh? Es en Cinépolis Paseo Central, 8 de la noche. Pendientes, hay más ganadores en breve. Guns N' Roses en el Lobo.

Patience. Aquí subo Guns N' Roses, aquí a través del Lobo 106.1. Saludos a la banda que está reportándose vía WhatsApp. Y aquí me están comentando sobre The Beatles. A ver si puedes poner Help. Fíjate que hoy es el aniversario número 61 del lanzamiento del álbum y de la canción Help, que fue película también. Y parece que el tiempo no ha pasado para The Beatles.

0: The Backstreet Boys terminando. Fíjate que ese fin de semana en American Top 40 vamos a tener de invitados especiales conduciendo a Brian Littrell, que viene siendo de los integrantes de los Backstreet Boys, y Bailey Littrell, que viene siendo su hijo y que es cantante de música country desde hace algunos años. Van a estar Bailey y Brian Littrell en AT40 en la conducción. Y bueno, obviamente Backstreet Boys, que están extendiendo su residencia, pues bueno, su serie de presentaciones, porque residencia como tal pues es por temporadas, en la esfera de Las Vegas. Aún siguen. Oigan, vámonos directo a la vía de audios de WhatsApp, porque ya estoy por entrar con el siguiente de los ganadores. ¿Quién se va a llevar el siguiente de los boletos para que te vayas totalmente gratis a la premier de Loco México Mágico? Aquí estaba justamente con el siguiente de los ganadores. Y bueno, ya sabes, tú puedes ser el siguiente aquí a través del Lobo. Todos los hits, todos los premios. En cualquier momento vamos a estar entregando más de los audios al aire para que tú seas el siguiente de los triunfadores. Estaba pendiente por acá con el siguiente de los audios. Es más, de una vez vámonos con el ganador ahora.
1: Hola Charlie, buenas tardes.
0: Buenas tardes.
1: Mi nombre es Jesús Ortega Chávez y quisiera ir a la premier al cine con mi esposa. Muchas gracias, saludos.
0: Oye, la van a pasar genial. Loco México Mágico se llama la película. Ahorita, en un instante más, vendrá Diana con más boletos y además también para platicarnos de la sinopsis y demás. Pásenla de lo mejor. Nos escuchamos por la tarde, después de las 7 cuando regrese. Quédate en sintonía de Lobo 106.1. Son 2 en punto en la ciudad de Chihuahua. 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
3: El secretario de Turismo del Estado de Iberay, Gómez Gallegos, presentó un proyecto de integración turística regional que buscaría fortalecer la conexión entre Parral, Huachochi, Bato Pilas, Krill y el Parque Barrancas. Esto con el fin de promover una experiencia turística que combine carretera, cultura y naturaleza. El funcionario explicó que la estrategia busca mejorar la conectividad entre estos destinos, fortalecer la colaboración entre los prestadores de servicios turísticos y dar mayor promoción de los atractivos de la región.
4: Que inicia en el pueblo mágico de Bato Pilas y va subiendo, pasando por el pueblo mágico, por supuesto, de Krill, Huachochi, obviamente, para un lado, culminando también en el Parque Barrancas. Es decir, es una ruta sensacional, ¿no? Porque va a conocer desde experiencias casi de mar, ¿no? Porque estamos a nivel de mar en Bato Pilas, hasta que empieza a ver las coníferas, los pinos, en la sierra alta de Chihuahua.
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6: Reino Unido acaba de sumar una nueva infraestructura verde pensada no solo para las personas, sino también para la naturaleza. Se conectarán dos reservas naturales de gran valor ecológico que quedaron separadas por una construcción de una vía en la década de 1970. El puente que cumplirá este objetivo busca ofrecer un paso seguro a especies como lagartos, culebras, sapos, tejones, entre otros, ayudando a restaurar la conexión entre ecosistemas que durante décadas han estado divididos por el tráfico. El objetivo principal del proyecto es reducir la fragmentación del hábitat, uno de los grandes problemas para la biodiversidad. El puente sustituye a una antigua pasarela peatonal de los años 80 que no facilitaba el movimiento de la fauna. Ahora, además de servir a peatones, ciclistas y jinetes, funcionará como un corredor vivo para animales pequeños y grandes, con zonas de refugio, arena y troncos pensados especialmente para reptiles e invertebrados.
7: Toluca aplastó al Seattle Sounders en una noche marcada por el estreno goleador de Viñas y una falla eléctrica en el estadio Nemesio 10 de Toluca. Le dio la bienvenida a la Leagues Cup en México y no defraudó. Los Diablos se impusieron 3-0 al Seattle Sounders de la MLS y mostraron que van con todo por el único título que les faltó en el 2025. El Inter de Miami de Messi, 4-2 al Atlético de San Luis a los Tuneros. Orlando City le pegó al Monterrey 2-1, León 1-0 al Nashville, Dallas 2-0 al Querétaro, Toluca le pegó 3-0 al Seattle Sounders, Chivas y Los Ángeles FC empataron a 1. Estos son los resultados completos de la jornada de ayer.
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12: El secretario de Pueblos y Comunidades Indígenas, Enrique Rascón, informó que la tuberculosis continúa presente en el estado de Chihuahua, aunque aseguró que la enfermedad se mantiene bajo control, ello gracias al trabajo coordinado entre distintas dependencias. Explicó que existe una mesa interinstitucional encabezada por la Secretaría del Trabajo y Previsión Social para atender esta problemática. Rascón Carrillo indicó que los casos se presentan principalmente en municipios como Guadalupe, Calvo, Bocoina y Huachochi, debido a que muchas personas viajan a trabajar a campos agrícolas, principalmente en Sinaloa, donde dijo pueden contagiarse y posteriormente regresan a sus comunidades. El alcalde Marco Antonio Bonilla Mendoza entregó formalmente el paso superior vehicular que se ubica en el cruce de la avenida Fuerza Aérea y Carretera Aldama, una obra con la que aseguró se mejoraría la movilidad y reducirían los tiempos de traslado para quienes transitan diariamente por el sector oriente de la ciudad. Durante el acto protocolario, el edil afirmó que el valor de una obra pública radica en el beneficio que genera para las familias y no únicamente en la infraestructura construida. Bonilla Mendoza indicó que el nuevo puente permitirá disminuir el tiempo de espera en la zona a una cuarta parte de lo que previamente se registraba.
13: Aquí, frente a muchos de ustedes, empeñé mi palabra y hoy regreso una vez más. Pero ahora no vengo a prometer ni a anunciar obras. Bueno, sí vengo a anunciar una obra y ahorita les platico. Realmente vengo a entregarles este paso superior, que para mí, pues, solo así se cumple. Con hechos, no con palabras, ni con discursos, ni con mañaneras, ni con verborrea. Con hechos, es como se cumple.
12: El regreso a clases del periodo 2026-2027 se perfila como una de las temporadas de mayor movimiento comercial en el país y la Confederación de Cámaras Nacionales de Comercio, Servicios y Turismo estima una derrama económica total de 144.450 millones de pesos, generada principalmente por la adquisición de útiles, uniformes, calzado, mochilas, libros, así como equipo tecnológico para millones de estudiantes. Con base en datos de la Secretaría de Educación Pública, Profeco e INEGI, el gasto promedio en educación básica será de 6.044 pesos por estudiante, un alza cercana al 7% con respecto al ciclo anterior. Se indicó que el desembolso familiar oscila generalmente entre los 4.800 y los 10.000 pesos según el nivel escolar, al igual que las necesidades particulares de cada alumna y alumno.
14: La selección mexicana femenil sub-23 demostró garra, talento y corazón en la semifinal, al imponerse con autoridad 4-1 a El Salvador, en un partido vibrante que se extendió al tiempo extra. Con este triunfo, el equipo dirigido por Vanessa Martínez vuelve a poner el nombre de nuestro país en lo más alto y disputará una vez más la medalla de oro en los Juegos Centroamericanos y del Caribe allá en Santo Domingo 2026. El conjunto azteca buscará tocar la gloria e inscribir su nombre en la historia de nuestro deporte. El próximo rival en la gran final será Colombia, este jueves 6 de agosto a las 6 de la tarde.
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Aquí Arián en tu compañía a través del 106.1. Bienvenido un día más en nuestra compañía. Ya jueves, qué rápido, y es 6 de agosto. ¿Cómo estás? Espero que muy bien. Espero que tu día esté yendo excelente, que esté de maravilla. Yo feliz de estar una tarde más contigo, como siempre, lista con más y mejor música. Y espero que tú también estés listo para todo lo que se viene, para la buena música y sobre todo también para que propongas tu canción favorita a través del 614-106-1074. Iniciamos por acá con Yankee Rose de David E. Roth y también con Drácula de Tame Impala. Prepárate, porque así como empezamos la tarde con buena música, vamos a empezar con una sorpresa. Tú atento. Vámonos con Just the Way You Are. Estás en

0: Wallen con I Had Some Help aquí en el Lobo 106.1. Y bueno, ya te mencionaba que vamos a empezar fuerte la tarde, así es, y espero que ya tengas a la mano el WhatsApp de cabina 614-106-1074, porque vamos a tener dinámica, así es, primer hora de la tarde juntos y vamos a arrancar con sorpresa. Y es que precisamente el Lobo 106.1 te invita este miércoles 12 de agosto a la premier de la película Loco México Mágico. Un excéntrico alcalde de Alvarado, Veracruz, decide filmar una película estilo Hollywood para atraer turismo internacional con un equipo improvisado, un camarógrafo de 15 años como director y una estrella pop engañada para ser la protagonista. El pueblo usa su ingenio para crear una caótica producción sobre una arqueóloga de la UNAM y una piedra mágica. Como te digo, es este miércoles 12 de agosto a las 8 de la noche en Cinépolis Paseo Central y tengo una invitación doble. Dime que quieres ir a esta premier y tu nombre completo en un audio para poder ser parte de esta lista de afortunados que se irán a disfrutar del Loco México Mágico. 614-106-1074. Y mientras tanto, sobre todo diviértete, mientras volvemos con Talk to You, vuelvo también con Wishing Well, Bruno Mars estará llegando y mucho más. 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

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Seguimos con más Bruno Mars. When I Was Your Man en el 106.1.

0: quiero ir a ver la película, Samuel Hernández Corral.
1: Muy bien, Samuel, felicidades, tienes tu invitación doble.
2: Hola, mi nombre es Aileen Armendariz.
1: Hola.
2: Y quiero ir a la premiere de Loco México Mágico con el logo 106.1. Saludos.
1: Bien, saludos y felicidades. Obtuviste también tu boleto doble. Recuerda, estamos por acá invitándote a esta premiere. El Lobo 106.1 te invita el miércoles 12 de agosto a ver el Loco México Mágico. Veremos a un excéntrico alcalde de Alvarado, Veracruz, quien decide filmar una película estilo Hollywood para atraer turismo internacional. Con un equipo improvisado, te estoy hablando de un camarógrafo de 15 años como director y una estrella pop engañada para ser la protagonista. El pueblo usa su ingenio para crear una caótica producción sobre una arqueóloga de la UNAM y una piedra mágica. Y ya llegará esta fecha, miércoles 12 de agosto, 8 de la noche, y la cita es en Cinépolis Paseo Central. Te estoy obsequiando esta invitación doble y tú puedes asistir, así como mis ganadores. Me vas a decir que quieres ir a esta premier, a ver Loco México Mágico, tu nombre completo, importante que sea nota de voz. Ya participas y regreso con un audio ganador más, 614-106-1074. Y mientras seguimos con más buena música, después de Red Hot Chili Peppers estará llegando Shoes in Texas aquí a Lobo 106.1. 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

0: Quiero ir a la película con mi esposa. Mi nombre es Iván Carlos. Quiero ir a ver Loco México Mágico.
1: Muy bien, Iván. Pues felicidades. Obtuviste esta invitación doble y la vas a pasar muy bien este próximo miércoles 12 de agosto en Cinépolis Paseo Central, porque en punto de las 8 tendremos la premier de la película Loco México Mágico. El Lobo 106.1 te está invitando. Y si tú también quieres participar y ganar, atento, porque la dinámica vuelve a lo largo de la tarde. Quédate conmigo, regreso con más música en este jueves. 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
2: El coordinador de la Fuerza Parlamentaria de Morena, Cuauhtémoc Estrada Sotelo, cuestionó los dichos de la gobernadora Maru Campos, que afirmó estar bajo amenaza a ella y su familia por parte del gobierno federal. Luego de mostrar un video donde la mandataria afirmaba haber recibido por escrito amenazas en contra de su familia y su patrimonio por parte del gobierno federal, Cuauhtémoc Estrada Sotelo pidió conocer y analizar la documentación mencionada.
3: Hacer una afirmación en ese sentido y no mostrarlas, la afirmación es, me parece grave. Imagine usted que un gobernador de un estado diga, no estoy siendo amenazada a mí, a mi familia, a mis bienes, y lo está haciendo por escrito y ahí las tengo. Yo saldría, aquí están, miren lo que están haciendo, pero yo no vi eso. Entonces la gobernadora, cuando nos dice que ha recibido esa amenaza, nos lo deja al tema de que pues, le tengamos que creer.
2: El alcalde de Ixhuatlán del Sureste en Veracruz, Raúl González Martínez, fue desaforado. Y es que el MSIS es investigado por la Fiscalía General de ese estado como el presunto autor intelectual del asesinato de la comunicadora Roxana Berenice Guzmán Ramírez, en hechos ocurridos en el municipio de Nanchital, al sur de la entidad. Al igual que su homólogo Úrsulo Galván, 40 diputados de Morena y partidos aliados aprobaron el dictamen para quitarle el fuero constitucional. Cabe destacar que la oposición de 8 legisladores votó en contra del desafuero. El gobierno de la República Democrática del Congo elevó este jueves a 1.801 el número de muertos y a 3.973 los casos confirmados de ébola por el brote declarado en el este de ese país el pasado 15 de mayo. Y es que de acuerdo al último boletín publicado por el Ministerio de Comunicación congoleño con datos recopilados hasta el pasado 4 de agosto, la tasa de letalidad se sitúa actualmente en 45.3%. Además, se indicó que 674 pacientes están en aislamiento u hospitalizados y que 776 personas han logrado recuperarse de esta enfermedad, mientras que la tasa de rastreo de contactos se ubica en 75.3%, que se indicó es insuficiente para bajar el nivel elevado de circulación del virus.
4: La delegación de México se acerca a una nueva marca en los Juegos Centroamericanos y del Caribe, Santo Domingo 2026. Hasta ayer, 5 de agosto, el equipo nacional registra 279 medallas y mantiene la expectativa sobre si podrá romper el récord histórico de presencias en este evento multideportivo. Con el calendario acercándose a sus últimas fechas, la posibilidad de imponer una nueva cifra máxima de medallas totales luce lejana, pero el récord de oros aún está en la disputa. El desempeño mexicano sobresale en el medallero de Santo Domingo. México tiene 123 oros, 85 de plata y 71 bronces. El registro máximo de medallas totales para México en los Juegos Centroamericanos y del Caribe fue en Mayagüez, donde acumuló 384 preseas. En San Salvador alcanzó 353, de ellas 145 de oro.
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Bienvenido a una hora más en el Evo 106.1. Acabas de escuchar música de Sweet, así como a Harry Styles con American Girls, aquí en el Evo 106.1. Harry sigue dando mucho de qué hablar ahora en su visita en Ciudad de México, y algo que también se viralizó bastante es cómo sale a correr por las calles, sí, pero también cómo lo hace con poca precaución. Uno de los videos que se viralizó fue uno donde simplemente se atraviesa entre los autos, incluso entre un metrobús, como si no tuviera pues algún temor de que fuera arrollado por algún auto. Y pues esto precisamente creó una publicación por parte del Metrobús, lanzando recomendaciones para que obviamente la gente evite pues el actuar de Harry Styles, y que se proteja, que respete los semáforos, que no se coloquen en puntos ciegos de los autobuses, cruzar en paso peatonal, bueno, cosas básicas que efectivamente Harry Styles pues no llevó a cabo y se demostró pues en este video viral. ¿Tú lo has visto? Vámonos con más música. Tú estás en sintonía de Lobo 106.1.

0: Dancing in the Dark, escuchaste a Bruce Springsteen aquí en el Lobo 106.1. Por cierto, te platico que Bruce ha informado una buena noticia, y es que al parecer su esposa ha logrado vencer al cáncer después de más de 8 años de luchar con un mieloma múltiple, algo que se le diagnosticó en 2018. Él ha aprovechado para dar pues esta buena noticia, que evidentemente le ha dado mucho gusto a los fans más cercanos al artista. ¿Qué opinas? Seguimos con más en el Lobo 106.1. Estoy en tu compañía y vuelvo con Aerosmith. Viene The Jets, también Little Ford. Pero tú, ¿qué quieres escuchar en este jueves? Haz contacto a través de las vías de comunicación. Recuerda que estamos en redes sociales como el Lobo 106.1. Ubícame como Ariana Locutora, haz ese contacto y propon buena música aquí en el Lobo 106.1.
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Calling My Soul, Aerosmith, dando paso a más música. Escuchemos Rock to You, The Jets. Al aire.

0: Continuamos en el 206.1. Esto fue Playing with Fire, Lita Ford. Sigo en tu compañía. Viene Teddy Swims y vamos a disfrutar de Lose Control. Roxette, viene Sienna Spyro y muchísimo más. En este jueves con dinámica, sorpresa, más y mejor música, todos los hits y todos los premios, todo eso encuentras aquí. Y precisamente está por comenzar una dinámica que tenemos por acá lista para ti. Atento que esto se va a poner bastante, bastante bueno. Regreso con todo esto y más en el Lobo 106.1.
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0: finalizamos una hora más con esto que fue Words al aire. Vuelvo con más música, estás en el Lobo 106.1. Tú sigue conmigo.
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2: Daniel Álvarez respondió a los cuestionamientos del coordinador del grupo parlamentario de Morena, Cuauhtémoc Estrada, con respecto a las presuntas amenazas denunciadas por la gobernadora Maru Campos, al sostener que existen hechos públicos que evidencian una campaña de intimidación en contra de la mandataria estatal. La dirigente blanquiazul informó que, más allá de los oficios a los que hizo referencia a la gobernadora, el actuar de la presidenta Claudia Sheinbaum hacia la gobernadora Maru Campos ha sido suficiente para acreditar un ambiente de hostilidad política.
3: Evidente el intento de intimidación por parte de la presidenta de la República. Yo creo que está a la vista de todas y todos los chihuahuenses, en donde ni siquiera necesitamos oficios para entender la realidad y el interés político que tiene este narcopartido de Morena por el estado de Chihuahua. Yo creo que los oficios están por demás cuando la realidad está a la vista de todos.
2: Los casos activos del gusano barrenador ganadero aumentaron a 10 en las últimas 24 horas, contabilizando ahora 89 en el estado de Chihuahua. Con esto, la entidad ocupa el lugar 11 a nivel nacional y, de acuerdo con el reporte actualizado del Servicio Nacional de Sanidad, Inocuidad y Calidad Agroalimentaria del 6 de agosto, la entidad sumó 10 casos y pasó de 24 a 25 municipios afectados. De esta manera, Meoquis se incorporó al registro con su primer caso y Camargo presentó el mayor incremento diario. Ello al pasar de 7 a 10 infecciones confirmadas, dando a conocer que la mayor concentración de casos permanece en los municipios del sur del estado de Chihuahua, particularmente Coronado, Matamoros, Camargo y Allende. La explosión de una pipa abastecedora de gas licuado dejó un saldo preliminar de 20 personas lesionadas, entre ellos 3 menores de edad. Ello luego de presentarse el siniestro en la colonia Granjas, al oriente de Cuernavaca, Morelos. Cuerpos de auxilio trasladaron a los heridos a distintos hospitales de la zona metropolitana para recibir atención médica. Ello mientras continúan las labores de auxilio y evaluación de daños. De acuerdo con el reporte preliminar del sector salud, las 20 personas lesionadas presentan quemaduras de primero, segundo y tercer grado, por lo cual permanecerán bajo valoración y tratamiento especializado.
4: Toluca aplastó al Seattle Sounders en una noche marcada por el estreno goleador de Viñas, y una falla eléctrica en el estadio Nemesio 10 de Toluca le dio la bienvenida a la League's Cup en México y no defraudó. Los Diablos se impusieron 3-0 al Seattle Sounders de la MLS y mostraron que van con todo por el único título que les faltó en el 2025. El Inter de Miami de Messi, 4-2 al Atlético de San Luis a los Tuneros. Orlando City le pegó al Monterrey 2-1, León 1-0 al Nashville, Dallas 2-0 al Querétaro, Toluca le pegó 3-0 al Seattle Sounders, Chivas y Los Ángeles FC empataron a 1. Estos son los resultados completos de la jornada de ayer.
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Aquí Arián en tu compañía a través de Lobo 106.1. Sigo en tu compañía y ya el reloj marcando las 5 con 15 minutos. Bienvenido, acabas de escuchar Rapsodia Bohemia de Queen, así como a Calvin Harris con esto que fue Satisfy. Vamos a continuar con más. Con más y mejor música y con todos los hits y todos los premios. Prepárate porque en esta nueva hora tengo por aquí sobre la mesa otra dinámica para ti, otra sorpresa. Sigamos consintiéndote en este jueves, casi fin de semana. Ya podemos sentirlo, estamos de buen humor. Vamos a alegrar todavía aún más la tarde con esta sorpresa. Atento y ten a la mano el 614-106-1074. Ahora llega Bebe Rexha con New Religion en el Lobo 106.1.

0: Wonders of the Night, Mr. en el Obo 106.1. Y ahora sí, vámonos de lleno con esa dinámica. Ya sabes que cada que participas por aquí tienes que mandar ese audio por WhatsApp, el WhatsApp de cabina, 614-106-1074. Así que escucha, porque Lobo 106.1 te invita este miércoles 12 de agosto a la premier de la película Loco México Mágico. Un excéntrico alcalde de Alvarado, Veracruz, decide filmar una película estilo Hollywood para atraer turismo internacional con un equipo improvisado, un camarógrafo de 15 años como director y una estrella pop engañada para ser la protagonista. El pueblo usa su ingenio para crear una caótica producción sobre una arqueóloga de la UNAM y una piedra mágica. Así es, de esto trata Loco México Mágico. Y si quieres ir a la premiere este miércoles 12 de agosto a las 8 de la noche en Cinépolis Paseo Central, dímelo, es lo que me tienes que decir en este audio junto con tu nombre completo, y es así que ya participas. Tendré varios ganadores al aire, así que atento, porque si te escuchas, ganaste. De igual manera, ya sabes que si resultas ganador, también te confirmamos a través de un mensaje de texto. Sigue por acá conectado, regreso con Summer y Homebreaker aquí en el Lobo 106.1.
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Seguimos con Avicii, esto es Hey Brother.

0: Buenas tardes. Me gustaría mucho ganarme los boletos para la premier de la película Loco México Mágico. Muchas gracias. Mi nombre es Elier Muñoz.
1: Muy bien. Gracias. ¡Felicidades! Ya obtuviste tu invitación.
2: Hola, hola. Mi nombre es Fabián Matus y me interesa ir a la función.

0: canción de México Mágico Loco. Fabián Matus, y siempre escucho el lobo.
1: Gracias, pues eres ganador. Muchas felicidades, obtuviste invitación doble. Y es que por si tú no estás enterado, el Lobo 106.1 te está invitando el 12 de agosto, el próximo miércoles, a la premier de la película Loco México Mágico. Un excéntrico alcalde de Alvarado, Veracruz, decide filmar una película estilo Hollywood para atraer turismo internacional. Con un equipo improvisado, un camarógrafo de 15 años como director y una estrella pop engañada para ser la protagonista, el pueblo usa su ingenio para crear una caótica producción sobre una arqueóloga de la UNAM y una piedra mágica. Si quieres ir este 12 de agosto a las 8 de la noche a Cinépolis Paseo Central, disfrutar de esta premier, me lo dices en este audio, porque ya regreso con un ganador más, con un audio afortunado y con más música. 614-106-1074. Mucha suerte. Mientras tanto, vuelvo con Ray y Where's My Husband en el Lobo 106.1.
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ACDC dando espacio a una canción más antes de finalizar esta hora y de anunciar otro ganador. Run, Runaway en el 106.1.

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1: Hola Ariana, yo quiero ir a la premier de Loco México Mágico con el Lobo 106.1. Alonso Castañeda.
2: ¡Excelente, Alonso! Pues felicidades, obtuviste tu invitación y te vas este miércoles 12 de agosto a la premier de la película Loco México Mágico a Cinépolis Espacio Central, 8 de la noche. ¡Felicidades! La dinámica volverá. Sigue participando, no pierdas la fe y sobre todo diviértete, porque esta dinámica no se va. Vamos a continuar con esos afortunados ganadores y tendrás más oportunidad. Estás en el Lobo 106.1.
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19: Los coordinadores de los partidos Acción Nacional y Movimiento Ciudadano en el Congreso del Estado presentaron una iniciativa con carácter de decreto.